0: retomarlos posteriormente en la Universidad de Murcia durante los años 90, hasta que finalmente en el año 2001 finalizó sus estudios en la Universidad Complutense de Madrid. A las 2 de la mañana, el 22 de septiembre de 1962, Julio Iglesias, junto a un grupo de amigos, celebraba una noche de diversión. El coche en el que viajaban impactó en la vía Majadahonda de Madrid y ninguno de ellos recuerda cómo llegaron luego al hospital Eloy Gonzalo. Julio Iglesias, según el parte médico, no tenía ninguna esperanza de volver a caminar. Estuvo semiparalítico por un año y medio y sus posibilidades de caminar dependían de una constante terapia y ejercicios diarios. Renunció por completo al fútbol y a su trabajo en el Real Madrid. Un joven enfermero que cuidó de él en el hospital fue la persona que por primera vez le regaló una guitarra como terapia para que ejercitara sus dedos y pasara el tiempo. Rasgueando la vieja guitarra, comenzó a acompañar sus poemas con música y los poemas pasaron a ser canciones. Julio se recuperaba de su lesión a la vez que escribía poemas y escuchaba la radio. Desde esta tristeza y dolor y con la ayuda de una guitarra, descubrió esta nueva pasión que terminó envolviendo su vida e influenció la manera de escuchar música en todo el mundo.
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0: Un hecho poco mencionado en sus biografías es que tocaba por los locales del casco antiguo de Peñíscola, haciendo dúo con otros músicos locales. Y en esta misma población hay un hotel dedicado a él, inaugurado por su padre, y que se llamaba como una de sus canciones, Hey. Este señor, una vez recuperado, reanudó sus estudios y viajó a Londres para aprender inglés, primero en Ramsgate y luego en The Bells Language School en Cambridge. Algunos fines de semana cantaba en un pub, el Airport Pub, canciones que eran populares por entonces de Tom Jones, Engelbert Humperdinck y The Beatles. Y fue allí en Cambridge donde conoció a Gwendoline Bolor y quien le inspiró una de sus canciones más famosas, Gwendoline. Canción con la que se quedó cuarto, con la que quedó cuarto de 12 participantes en el Festival de Eurovisión del año 70. Y ahí están algunos datos, es bastante largo, es para un programa completito para hablar de Julio Iglesias. Pero hoy celebramos su cumpleaños y queremos celebrar con ustedes con esta grandiosa canción. Aquí está, felicidades a Julio Iglesias, una estrella en su día, y hoy vamos a celebrarlo con De Niña a Mujer.

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2: le da la hora.
3: 20 horas 12 minutos.
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5: le da la hora.
6: 20 horas 21 minutos.
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Para que nunca puedas olvidar a esa persona especial, este clásico, Don't Forget Me When I'm Gone, de Glass Tiger, se lanzó en enero de 1986 como el sencillo principal del álbum debut de Thin Red Line y alcanzó el puesto número 1 en Canadá y el número 2 en el Billboard Hot 100 de Estados Unidos. Y dice que el vocalista Alan Freed relató que el primer día que conocieron al productor y co-guionista Jim Balance, escucharon el tema Everybody Wants to Rule the World y tomaron ese ritmo shuffle como base y escribieron la canción ese mismo día. O sea, la inspiración en Tears for Fears. Y el reconocido rockero canadiense Bryan Adams participa haciendo los coros en el estribillo final. Jim Balance, quien era su socio habitual de composición, lo invitó al estudio y, ¿qué creen? Él decidió participar y listo, ahí está. Pueden escuchar un poco de su voz de Bryan Adams al final, sí, al final de la canción. Y existió una versión original canadiense en cuanto a video, dirigida por Rob Qualtry en un concepto de cuento de hadas que fue criticada por ejecutivos en Estados Unidos por considerarla demasiado cursi, por lo que se grabó una segunda versión más sobria, enfocada en la banda tocando en vivo. ¿Qué tal habrá sido ese video, no? A ver, ¿será que hay todavía en redes sociales? Vamos a buscar para ver si era demasiado cursi el video de Hadas que presentó como primera alternativa y especialmente para Canadá. Pero demasiado rudo, ¿no? Cursi. Llamar cursi a una canción y a un video. Pero bueno. Ya conoceremos seguramente datos de estas canciones a las cuales hacemos mención e invitamos a cada uno de estos artistas para que ustedes puedan recordar, puedan encontrar y puedan conocer cosas interesantes tan solo aquí en el programa. Gracias por acompañarnos, gracias por estar junto a la radio y por escuchar de lunes a viernes, Melomaníacos. ¿Quién es el señor Glenn Frey? ¿Han escuchado ese nombre? Glenn Frey, cofundador y vocalista de Eagles, destacó por su talento musical y una trayectoria lleno de datos curiosos. Fue la primera opción para grabar Shakedown, el tema principal de la película Super Detective de Hollywood 2. Como no le gustó la letra y enfermó de laringitis, la canción pasó a manos de Bob Seger, quien la llevó al número 1. Y aunque ustedes no lo crean, existe una estatua de tamaño natural en el Stadium of the Corner Park en Winslow, Arizona, dedicada a su rol como coautor de Take It Easy. Y hoy, Glenn Frey nos va a acompañar con esta canción. A ver, escúchenla. The Heat Is On, una versión especial para ustedes en este día miércoles. Que sea un día de verdad con buen ritmo para cada uno de ustedes. Ahí, si estás en el vehículo, para quienes están en la casa, para que puedan recordar y disfrutar de estas canciones que han tenido su momento mágico en el mundo de la música. Y solamente aquí, en Melomaníacos, tú puedes recordar con nosotros. Así es que listo, atento, Glenn Frey, The Heat Is On.

una versión especial de Glenn Frey, The Heat Is On. Recordando grandiosos clásicos, grandes artistas que no van a ser olvidados. Como el señor Neil Smith, que viene enseguidita, porque es otra de, esas estrellas que está de cumpleaños el día de hoy. Así es que atentos, por favor, que vamos a escuchar enseguida eso. 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Ahora sí, nos vamos a este espacio donde ustedes conocen a otra estrella que está celebrando su día. Neil Smith, de la agrupación Alice Cooper.

puedo comenzar a contar que nació un 23 de septiembre de 1947. Músico estadounidense, es conocido principalmente por ser el baterista del grupo de rock Alice Cooper desde 1967 hasta 1974. Participó en los primeros álbumes del grupo, el Pretty's for You y Easy Action, en su álbum revelación Love It to Death y en los posteriores álbumes exitosos Killer, School's Out y Billion Dollar Babies. Y el último álbum de estudio con los cinco miembros originales del grupo Alice Cooper, participando en música nueva, fue Muscle of Love de 1973. El álbum de estudio Greatest Hit del grupo original se lanzó en 1974 y en 2018, 50 años después de que el grupo original debutara con el nuevo nombre Alice Cooper en 1968. Se lanzó un álbum de actuaciones en vivo, el Live for the Astro Tour, grabado en año 2015, en el que cuatro de los miembros originales del grupo interpretan ocho de sus canciones más exitosas. Con el guitarrista de la banda solista de Alice Cooper y amigo de toda la vida, Ryan Roxy, interactuando con el guitarrista rítmico del grupo original, Michael Bruce, en nombre del guitarrista principal del grupo original, Glenn Buxton, quien murió en 1997 de neumonía a los 49 años. El año 2011, Smith fue incorporado al Salón de la Fama del Rock and Roll en la categoría de intérprete como miembro del grupo original de Alice Cooper. Y les quiero contar que Smith se graduó en 1965 de la preparatoria Camelback en Phoenix, mientras que tres de los miembros de su banda, Alice Cooper, se graduaron de la preparatoria Cortez y uno de la preparatoria Nord. Smith habla de su preparatoria en la canción Alma Mater, interpretada por Alice Cooper, y la parte de batería de Neil Smith en la canción principal de Billion Dollar The Babies es considerada una de las más originales y dinámicas entre los músicos y fans del grupo. El Billion Dollar Babies también fue el nombre de la banda fundada por los ex músicos del grupo de Alice Cooper, Michael Bruce, Dennis Dunaway y Neil Smith, junto con Bob Dowling y Mike Marconi tras su separación de Alice Cooper en 1974. Y esta banda se vio envuelta en una demanda por el uso del nombre. Publicaron un único álbum, el Battle Axe, en 1977, antes de disolverse. Smith se dedica a la venta de bienes raíces en Nueva Inglaterra desde principios de la década de los 80 y también sigue activo en la música y actuó con Alice Cooper en el concierto en 1998. Para 1999 lanzó su primer álbum en solitario, el Platinum Gut, grabado en 1975 y actualmente es baterista, percusionista y compositor de Bouchard, Dunaway and Smith, banda formada por Smith, el ex bajista de Blue Oyster Cult, John Bowcart, y el bajista principal de Alice Cooper, Dennis Dunaway. Smith ha grabado con Buck Dharma de Blue Oyster Cult y es uno de aquellos artistas que podemos recordar. Y la banda de Alice Cooper se ha reunido el 2025 para grabar un nuevo álbum, The Revenge of Alice Cooper, como último trabajo que tenemos como referencia. Y el día de hoy vamos a celebrar a esta estrella en su día. Su nombre es Neil Smith y lo recordamos con Alice Cooper y Poison.

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2: le da la hora.
3: 20 horas 51 minutos.
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Buenas noches. Hola, México. México lindo y querido. Así le decimos en mi tierra, allá en Puerto Rico. Muchísimas gracias, mi gente bonita, por abrirnos la puerta de su casa una vez más, por dejarnos entrar a esta tierra maravillosa. Y quiero que sepan que todo esto, todo lo que hacemos, lo hacemos con muchísimo entusiasmo y muchísimo amor para todos ustedes. Así que, como siempre digo, esta noche ustedes mandan y yo obedezco. Bienvenidos.

0: Muchas gracias.
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2: Le da la hora.
3: 21 horas, 2 minutos.
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Muchos quizás me van a decir que nunca han escuchado esta versión, así con esta instrumentación y todo lo que tiene como rareza. Esta canción fue lanzada el 5 de agosto de 1983, década de los 80. Un ejecutivo de la discográfica Arista escuchó la maqueta previa de Matthew Wilder y escribió: canción interesante, pero no un éxito. Wilder se enojó tanto que rompió relaciones con ellos, grabó el tema con otro sello y terminó convirtiéndose en el mayor éxito de su carrera. Aunque parece hablar de una expareja que sigue adelante, la letra refleja la frustración laboral de Wilder y su lucha contra quienes dudaban de su talento musical. Alcanzó el puesto número 5 en el Billboard Hot 100 de Estados Unidos y el número 4 en el Reino Unido. El 2020 la canción revivió de forma masiva en Spotify gracias a una tendencia donde los usuarios le enviaban la letra por mensaje de texto a sus amigos o familiares simulando que era una historia real. ¿Mm? Cosa.

que no sabía y que ahora nos estamos enterando. Para el gran público, Matthew Wilder es recordado por este único gran impacto global, aunque él continuó trabajando con éxito como compositor y productor para otros artistas, como en la banda sonora de Mulan de Disney. Sí, es él, Matthew Wilder, búsquenlo y lo van a encontrar en los créditos. Ok. Como todos los días, te invito a que tú puedas disfrutar de estos éxitos, de estos grandes clásicos, de que encuentres tu momento y puedas ahí con quien estés disfrutar de estos grandes clásicos que solo los ubicas a través de Melomaníacos. Y tenemos un comunicado a la opinión pública de parte de la Dirección General y Ejecutiva de Melomaníacos a cargo de Rodrigo Guzmán, la Dirección de Contenidos y Conducción, la Producción Ejecutiva y General de Creativa Media se solidarizan y dan su apoyo a Correo del Sur, un medio de comunicación que es representante del sur del país y es patrimonio 100% de los chuquisaqueños. Llamamos a la reflexión y a la mediación para una salida y no se perjudique las fuentes laborales de muchas familias que dependen de este trabajo y en este prestigioso medio de comunicación. Un comunicado a la opinión pública que tenemos que dar lectura para que ustedes puedan saber lamentablemente los problemas que se están generando en esta empresa como es Correo del Sur. Y enseguida vamos a tener al último de los invitados para esta jornada, otra de las estrellas, otra de esas estrellas en su día. Hemos escuchado a Bruce Springsteen, hemos conocido de Julio Iglesias, curiosidades bastante interesantes de Neil Smith y enseguida van a recordar con nosotros a Ray Charles. Muchos quizás no vayan a ubicar el nombre, pero les aseguro que al escuchar las canciones van a decir, pero qué buenos clásicos que hemos tenido con este señor. Así es que, por favor, no te vayas a mover de ahí. Sigue con nosotros, estamos en la parte final, pero seguimos disfrutando de grandes clásicos como la que trae King Wild y este Kids in America, o sea, chicos en América.

0: Enseguidita, sí, enseguida ya vas a conocer un poco del trabajo del señor Ray Charles, algunos datos curiosos, así es que por favor no te vayas a separar del programa, porque enseguida vamos a estar con él. 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Y a esta hora, atentos, vamos a recordar al grandioso Ray Charles.
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0: ¿Quién es Ray Charles? A ver, les doy algunos datos interesantes para que ustedes puedan recordarlo y si no conocerlo. Ray Charles Robinson nació un 23 de septiembre de 1930 en Beverly Hills, California. Más conocido como Ray Charles, fue un cantante, compositor y pianista estadounidense, conocido a menudo por sus contemporáneos como el genio. Entre sus amigos y compañeros músicos prefería que le llamaran hermano Ray. Charles se quedó ciego durante la infancia, posiblemente debido a un glaucoma. Pionero de la música soul por la combinación del blues, rhythm and blues y el gospel, Charles contribuyó a la integración de diferentes músicas durante los años 50 y 60, con exitosas producciones primero en Atlantic Records y luego en la ABC Records. Su álbum de 1962, el Mother Sound in Country and Western Music, se convirtió en su primer trabajo en encabezar la lista Billboard 200 y es ampliamente considerado uno de los mejores discos de música popular. En los años siguientes, Charles tuvo numerosos sencillos que alcanzaron el Top 40 en varias listas de Billboard. 44 en la lista de sencillos de R&B, 11 en la lista de sencillos Hot 100, 2 en la lista de sencillos de Hot Country. Mientras estuvo con la ABC Records, fue uno de los primeros músicos afroamericanos en tener control artístico en la compañía para la cual grababa. Charles citaba a menudo a Nat King Cole como su primera influencia, pero su música también estuvo influida por Louis Jordan y Charles Brown. Frank Sinatra se refirió a él como el único verdadero genio en la industria musical, aunque Charles minimizó esta opinión. Por sus contribuciones musicales, Charles recibió un homenaje del Kennedy Center Honors, la National Medal of Arts y el Pollard Music Prize. Fue uno de los miembros inaugurales del Salón de la Fama del Rock and Roll en 1986. Ganó 18 premios Grammy, 5 de manera póstuma, entre ellos el premio Grammy a la carrera artística otorgado en 1987. 10 de sus grabaciones han sido incluidas en el Salón de la Fama de los Grammy. El 2022 fue incluido en el Salón de la Fama de la Música Country, así como en el Paseo de la Fama de la Música Negra y el Entretenimiento en Atlanta, Georgia. El año 2004, la revista Rolling Stone lo colocó en el puesto número 10 en la lista de los 100 grandes artistas de todos los tiempos, y en el número 2 en la lista de los 100 cantantes de rock más grandes de todos los tiempos el año 2008. Charles fue famoso además por ser ciego desde la niñez y pese a ello tocar el piano con maestría. En 2004 se estrenó la película Ray sobre su vida, dirigida por Taylor Hackford y protagonizada por Jamie Foxx. Lo perdemos un 10 de junio del año 2004. Y hoy, señores, vamos a mirar hacia arriba, hacia las estrellas, y vamos a decirle felicidades, Ray Charles, y este gran clásico para recordarlo.

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2: Llega el momento de cerrar el programa. Lamentablemente los minutos son cortos y este tiempo que tenemos aquí en la radio está llegando a su culminación. El agradecimiento a cada uno de ustedes por acompañarnos, por dejarnos ingresar a su hogar con esta canción, con estos éxitos y también por estar en su auto, porque muchos también están conduciendo. Saludos a la gente de Distribuidora Librería El Corcho, a Creativa Media, que produce Melomaníacos, a Megatlón, a Panadería San Martín y a Tabdú, nuestros auspiciadores. Gracias a cada uno de ustedes por habernos acompañado. Nos vamos con un gran clásico. Lenny Kravitz, It Ain't Over Till It's Over. Buen fin de jornada. Mañana en jueves nos estamos reencontrando. Por favor, disfruten de este tiempo con la familia. Hagan todo lo posible para pasarla bien. Ok, mañana nuevamente Melomaníacos estará de vuelta. Hasta mañana.

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3: le da la hora.
4: 21 horas 30 minutos.
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6: le da la hora.
7: 21 horas 40 minutos.
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6: le da la hora.
7: 21 horas 41 minutos.
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12: 21 horas 50 minutos.
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11: Le da la hora.
12: 21 horas 51 minutos.

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3: Le da la hora.
4: 22 horas, 9 minutos.

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1: Le da la hora.
2: 22 horas 15 minutos.
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9: le da la hora.
10: 22 horas 33 minutos.

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1: Le da la hora.
2: 22 horas 46 minutos.

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1: Le da la hora.
3: 23 horas 11 minutos.

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18: Le da la hora.
19: 23 horas 35 minutos.

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1: le da la hora.
2: 23 horas 44 minutos.

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1: le da la hora.
2: 0 horas 11 minutos.
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8: le da la hora.
9: Una hora, dos minutos.

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0: le da la hora.
2: 1:12

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1: le da la hora.
2: 1:44.
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4: le da la hora.
5: 2 horas 11 minutos.

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1: le da la hora.
2: 2 horas 45 minutos.

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6: le da la hora.
7: 3 horas, 3 minutos.
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0: Chao, gracias por estar.
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1: le da la hora.
2: 3 horas 45 minutos.
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1: le da la hora.
2: 4 horas 16 minutos.
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1: le da la hora.
2: 4 horas 46 minutos.
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11: le da la hora.
12: 5 horas, 5 minutos.

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1: le da la hora.
0: 5 horas 16 minutos.
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3: Le da la hora.
4: 6 horas 11 minutos.

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1: le da la hora.
2: 6 horas 16 minutos. 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
8: Le da la hora.
9: 6 horas 37 minutos.
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1: le da la hora.
2: 6 horas 47 minutos. 92.5.

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5: le da la hora.
6: 7:02.

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1: Le da la hora.
2: 7 horas 16 minutos.
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8: Le da la hora.
9: 7 horas 36 minutos.
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2: Le da la hora.
3: 7 horas 46 minutos.
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2: Le da la hora.
3: 7 horas 58 minutos.
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0: ¿Qué tal? ¿Cómo están, señoras y señores, amigos oyentes de Radio Clásica 92.5? Bienvenidos, bienvenidas una vez más a la programación habitual de todos los días en este horario de 8 a 10 en punto de la mañana. Las voces de la noticia junto a su amigo y servidor Guillermo López Elías, quien les desea lo mejor en esta jornada, a pesar de las dificultades, de los problemas, de las novedades no tan agradables en nuestro país. Seguimos adelante para seguir construyendo seguramente una sociedad mucho mejor, un país con desarrollo, pero también un mundo dirigido con una mirada precisamente de superar todos y cada uno de los obstáculos para construir una sociedad que sea mucha más solidaria. Bienvenidos, bienvenidas una vez más a la programación en esta jornada de hoy, jueves 24 de septiembre. Saludos especiales a todos los hermanos cruceños, cruceñas que están de aniversario. Hoy es efeméride departamental de Santa Cruz, una tierra cálida, en pleno desarrollo, con muchas novedades muy interesantes, una población que supera ya los 3.5 millones de habitantes, y esto innegablemente hace ver que Santa Cruz, el departamento en su generalidad, tiene muchas ambiciones, muchas metas más allá de lo que seguramente inclusive su propia gente lo pensó. Pero bueno, bienvenidos, bienvenidas una vez más a la programación de la radio. Rapidito vamos al saludo con quienes hacen posible nuestra programación, porque cuando retornemos todo el material preparado para hoy, en esta semana 39, la semana 39 de este año, han transcurrido 267 días desde el inicio del 2026 y nos quedan en la cuenta regresiva 98 días. El tiempo va mejorando, hay un clima agradable a esta hora de la mañana en la capital potosina y se espera que la temperatura máxima podría alcanzar los 19, 20 hasta 21 grados en esta jornada. Hay que prepararse, hará bastante calor. Bienvenidos, bienvenidas una vez más a la programación. Sin embargo, lamentablemente, el sector del autotransporte decidió replegarse pese al ultimátum que dio el alcalde municipal, porque se dice que no están de acuerdo con las tarifas. Vamos a ver qué pasa más adelante. Bienvenidos, bienvenidas una vez más.
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0: 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Y bueno, ¿qué decidió el sector del autotransporte masivo? Que al menos ayer se han reunido, se dice, para analizar los alcances de un acuerdo firmado con el gobierno municipal y dirigentes de este sector. Aunque las bases están algo molestos, se dice, porque no se habría cumplido precisamente ciertas expectativas. Ayer en horas casi de la noche, el alcalde municipal, tarde-noche, ha enviado precisamente un material donde se da cuenta de que se ha dado un ultimátum al sector del transporte público. 48 horas de no retornar, se dice, a las líneas, al servicio público, se declarará transporte libre y se licitará cada una de las líneas de servicio en la capital potosina. ¿Qué dice Jesús Oros, que es ejecutivo, representante de uno de los sectores del transporte sindicalizados más importantes de la capital potosina, como es el Sindicato de Transporte de Micros Minibuses 16 de noviembre? ¿Qué tal, cómo está mi estimado Jesús? Un gusto, un placer saludarlo. Muy buenos días, bienvenido. Potosí, el país lo escucha.
1: Hola, Guillermo, muy buenos días. Sí, evidentemente el transporte en este momento está pasando un momento muy difícil gracias al decreto del gobierno donde quita la subvención del diésel. Y ahí nos estamos enfrentando pueblo contra pueblo. Así con Guillermo, ayer cabalmente nosotros habíamos hecho una informe cabal lo que ha ocurrido en la anterior reunión del consejo del alcalde. Entonces las bases están firmes en el despliegue de las movilidades, porque creo que es justo y necesario de poder, digamos, reclamar nuestros derechos. Ya, entonces, a través de eso nosotros vamos a seguir insistiendo, digamos, de que poder tratar de reunirnos nuevamente con el señor alcalde. Ya hasta ahora todavía no tenemos nada, y yo creo que en el transcurso vamos a tratar de agilizarlo. Ya, de todas maneras, sobre el anuncio del señor alcalde, dice repliegue injustificado, pero creo que nosotros estamos demostrando la justificación, porque nadie puede trabajar, digamos, a la pérdida. Ya nosotros realmente hemos hecho nuestros ajustes. Sin embargo, lo que está proponiendo el señor alcalde no nos cubre, digamos, porque más del 50% diario trabajado se va al combustible. Entonces, sobre eso, el mantenimiento, sobre eso viene, inclusive nosotros, como aunque así seamos propietarios, tenemos que ganar salario. Entonces, no cubre, digamos, las expectativas del transporte. Y por eso nosotros, nuestras bases están firmes en querer, digamos, poder de que esto se actualice a la realidad. Si bien el diésel ha incrementado un 83%, no solamente diésel, sino a través de ese decreto, todo se ha movido, todos los precios, tanto canasta familiar como insumos y repuestos. Entonces, esa es la preocupación del sector transporte, y poder nuevamente sentarnos con el gobierno municipal, porque al fin y al cabo, nuestro alcalde está, obviamente hemos participado en la reunión, pero jamás en ningún momento nos ha tomado en cuenta en que la propuesta que

0: una salida rápida, ¿no? Sobre todo para resolver, porque además el alcalde dice es un monto transitorio hasta que se cumpla un estudio serio, que la misma tendría un tiempo de 60 días, al menos así hemos podido escuchar. De modo que, ¿cuál es la contrapropuesta y por qué sobre todo este cambio repentino? O si el alcalde dice, bueno, subimos a los 50 a los escolares y este tema se resuelve. ¿Por dónde pasa la solución a esta problemática, mi estimado Jesús?
1: A ver, Guillermo, yo creo que esto es un poco falso del señor alcalde, porque nosotros la propuesta hemos llevado, pero en ninguno de los ítems ya el alcalde ha tomado en cuenta, sino que ha sido, digamos, lo que él ha propuesto, lo que él ha propuesto. Entonces nosotros ayer, solamente técnico, ya con todo lo legal, llegamos a 450 en tema de mayores. Entonces a partir de ahí se tiene que trabajar, porque no estamos, vamos a demostrar técnicamente eso, ya, porque ya nos hemos absorbido un poco y entonces creo que estamos en lo correcto. Entonces no vamos a volver atrás. Yo creo que a partir de esto vamos a tener que negociar, vamos a tener que reunirnos de nuevo y poder, digamos, poner las cartas sobre la mesa. Ellos pondrán sus objetivos y nosotros lo mismo. Entonces a partir de hoy creo que vamos a tener que sentarnos y una vez solucionar este problema, porque también nosotros como transporte estamos perjudicados.
0: Bueno, Jesús, por lo que estoy entendiendo, no hay una contraoferta, salvo que ustedes quieren sentarse para demostrar técnicamente de que esos montos no son los reales, al menos, pero estas tarifas son transitorias, que en un tiempo, tras un estudio bastante serio, básicamente esto podría cambiar. No sé si las tarifas irán bajando o más al contrario irán subiendo. Este tiempo que ustedes no están trabajando y están perdiendo, ¿no? También, como usted dice, ustedes también están siendo perjudicados. ¿No sería mejor volver al servicio a la ciudadanía, mi estimado Jesús?
1: Sí, por eso estamos esperando que, a ver, podemos sentarnos de nuevo y a partir de eso tiene que ser una reunión final para poder ya salir y poder ser la solución de la población. Solamente cuestión de entendimiento, nada más, porque si bien todo el mundo sabe que el diésel ha disparado, claro, obviamente es el 50%, inclusive, Guillermo, el APT está manejando un 45% de incremento a todo el sector transporte, tanto interdepartamental, nacional. Entonces, quizás también de ese monto, también de ese porcentaje, pues podemos, digamos, fijarnos y poder, digamos, ya de una vez sentarnos y poder analizar y, bueno, sacar una humo blanco, pues, tanto para la población como también para transporte.
0: Bueno, entonces estaremos aguardando. ¿Se ha cursado alguna misiva al alcalde municipal o finalmente el alcalde también está aguardando de que se cumpla ese plazo de 48 horas prácticamente para tomar una decisión? De modo que, ¿se ha cursado alguna invitación? ¿Se está esperando invitación del alcalde? ¿Qué pasa con este tema, mi estimado Jesús?
1: Sí, hoy en día vamos a agilizar eso, porque ayer cabalmente el señor alcalde nos había enviado una llamada de atención del tema del servicio, porque también nosotros hemos respondido y, bueno, entonces yo creo que en el transcurso del día, ojalá Dios quiera, podamos sentarnos y poder analizar esto.
0: Bueno, muchas gracias, Jesús. Como siempre, te agradezco, bastante claro, puntual sobre su posición que han establecido, de modo que aguardemos que en los próximos minutos este panorama se pueda subsanar, resolver. Muy gentil, Jesús, será hasta cualquier momento. Muy buenos días.
1: Bueno, muchísimas gracias, Guillermo, y hasta luego.
0: Bueno, será hasta cualquier otro momento. Ahí estaba la palabra de Jesús Oros, uno de los dirigentes que habría precisamente mostrado, se dice, un poco su cuestionamiento, su observación a la decisión tomada desde el Ejecutivo Municipal, no digo únicamente de forma unilateral, sino en conjunto, yo diría, sobre todo con muchos actores sociales, para tomar, sobre todo, ¿no?, los nuevos precios de las tarifas del servicio del autotransporte, que la misma está siendo cuestionada, está siendo observada, por lo que el repliegue de los motorizados del transporte continúa y se espera, ojalá, se dice que se pueda resolver, subsanar.

0: este problema en las próximas horas. Bueno, así hemos empezado la programación, robándole unos minutitos a nuestro entrevistado. Quiero mandarle públicamente disculpas, licenciado Martín Moreira, quien es parte de la Red de Economía Política Boliviana, a propósito de la coyuntura que vive el país tras precisamente la decisión del gobierno de quitar la subvención al diésel, lo que estaría generando una serie de problemas. ¿Qué tal? ¿Cómo está, Martín? Un gusto, un placer saludarlo a la distancia. Muchas gracias, muy buenos días, bienvenido.
1: ¿Cómo estás, querido Guillermo? Un saludo grande en primer lugar a toda la hermosa gente de Potosí, a tu persona, muy agradecido contigo por la entrevista, y un saludo grande a todo tu equipo.
0: Bueno, muy gentil, muchas gracias. De igual manera, nos escuchan no solo en Potosí, sino a través de nuestras diferentes plataformas en todo el país y fuera de nuestras fronteras. La pregunta, ¿atinada la decisión, oportuna, inoportuna, o era necesaria, como lo dicen algunos analistas, pero no de la forma como se lo hizo, y cuál es el impacto económico, sobre todo para el país y particularmente para la gente que en este caso espera mejorar sus condiciones de vida? Mi estimado Martín, lo escucho.
1: En primer lugar, hay que decir que este famoso dieselazo se parece mucho a la flexibilización del dólar. Cuando ellos sacan la flexibilización del dólar, lo hacen sin condiciones, es decir, sin dólares, sin una mirada, sin una base y sin un tope, donde el dólar flexible hace lo que quiera, los actores pueden mover y mover el tema del precio o el tema del valor del dólar en el mercado. Lo mismo pasa con el dieselazo. Es una medida sin planificación, sin una contención social y sobre todo con una lastimosa mirada poco empática hacia la población. Podríamos decir que Rodrigo Paz tiene menos empatía que un cajero cuando te rechaza la tarjeta de débito cuando no tienes fondos. A ese nivel estamos hablando. ¿Por qué le digo todo esto? Porque cuando tú haces una medida de estas características, de un ajuste a la población de casi un 100%, estamos hablando de 83%, tendrías que reunirte primeramente, antes de sacar la medida, con la gente del ATT. La gente del ATT, ¿para qué? Para que vaya ya viendo una escala de precios para que vaya acompañando la medida del dieselazo. Y no tengas problemas con el transporte pesado, ni con el transporte de pasajeros, porque ya les darías una solución inmediata en el momento del ajuste. No se lo hizo. Tendrías que haberte reunido con gobernaciones y alcaldías para pedirles y hablar con ellos para ver cómo podrías hacer el tema de la contención en mercados especulativos y cómo controlar los eslabones logísticos. ¿A qué me refiero? Al transporte de alimentos a los diferentes puntos del país. Alcaldías y gobernaciones, ver las contrapartes con el sector de transporte. Por ejemplo, en Santa Cruz dicen que ellos usan diésel. Cuando llueve sí usan diésel, cuando no llueve y hace calor usan gas. Pero hablar con estos sectores de cómo se podría aliviar esta alza de este insumo vital para la productividad. Cuando tú no haces esas tareas que son fundamentales, yo no estoy hablando de la contraparte para el tema social, no, estoy hablando de temas fundamentales, provocas estos malestares sociales con una medida que podría ser buena o no podría ser buena. Me parece muy alto el precio, debería estar en 15 bolivianos a 14 bolivianos más o menos el litro de diésel en el país. Hay muchas fallas en el tema de contención social, nos van a arrojar 750 bolivianos a menos de 2 millones de habitantes. Esa es la contención social que ha puesto el Estado. Has retirado a aranceles a insumos. Esto no se va a hacer, no se va a reflejar, porque el que está haciendo subir el precio realmente no es el productor, porque el productor está reabsorbiendo por lo menos un 40% o un 60% del golpe del dieselazo. El que está haciendo subir el precio en este momento es el intermediario, el que te lleva de un producto al otro el alimento, ni siquiera el camionero, es el que compra el alimento y lo lleva a otro lugar. Ese es la voz, el que está especulando en este momento con el alimento. ¿Por qué? Porque no se ha podido poner reglas claras. Entonces, estamos hablando de que no hay condiciones. Y para hacer esta primera intervención, lastimosamente, el ajuste viene siempre por el lado de las poblaciones más vulnerables, de los pobres, de la gente, de los trabajadores día a día. ¿Por qué no subirle el impuesto en época de ajuste, por lo menos 4 años, a los cooperativistas auríferos a un 25%? ¿Por qué no subir el impuesto a la banca que gana un 45% de utilidad cada año a un 16% por ajuste? ¿Por qué no subir a los exportadores el impuesto por ajuste de un 13% a los que traen dólares y a los que no un 25%? ¿Por qué no disminuir por ley el salario del presidente y de los senadores y ministros a la mitad? Porque todos nos tenemos que ajustar. Es decir, nomás ha visto la fotito que se sacó Rodrigo Paz con su esposa, con un reloj de $35,000. Entonces, de eso estamos hablando. Austeridad para pocos, austeridad para muchos y gastadera para pocos. Por ejemplo, ayer se han ido más de 125 diputados con sus senadores, con sus secretarios, los senadores a Santa Cruz, con 800 bolivianos día de viáticos. Entonces, ¿qué austeridad nos habla? ¿De qué nos están hablando? Al contrario, nos están generando un malestar profundo económico.
0: Ahora, Martín, se dice que todo este panorama tiene un origen, ¿no? Y eso, desde luego, viene desde bastante tiempo atrás. Y se acusa al movimiento, al socialismo, de no haber aplicado estas medidas, sobre todo para evitar desangrar la economía boliviana con la subvención de los carburantes. Lamentablemente, se dice, no tuvo prácticamente... disculpe que lo diga, los cojones, para aplicar precisamente ciertos ajustes, de modo que a estas alturas no se sienta demasiado, en gran medida, sobre todo lo que habría sucedido. ¿Eso será cierto, eso será evidente, o que pues la política económica del movimiento al socialismo fue por otro rumbo, pero lamentablemente tampoco logró alcanzar seguramente ese objetivo, esa meta, producto también de los desaciertos, de la gastadera, de los actos de corrupción y lo que pasa también, sobre todo en este mundo globalizado? ¿Cómo lo ve este panorama, mi estimado Martín?
1: En primer lugar, querido Guillermo, hay que poner aquí dos cosas en la mesa y son muy fundamentales. La primera, que sí, no se ha quitado la subvención, y ese puede ser un error muy fuerte del Evo Morales cuando era presidente, porque tenía que ser escalonado. No se lo ha hecho por cuestiones políticas, Arce ha seguido manteniendo lo mismo, pero aquí hay dos temas muy fundamentales. El primer tema es que el déficit, y es algo que también hizo mal el movimiento al socialismo, el déficit más grande no ha sido el diésel, la gasolina, el gobierno del MAS. El déficit más grande ha sido el que han generado los empresarios privados por más de $15,000 millones hasta diciembre del 2025. Porque ellos no han traído dólares y han generado salida de dólares del país. Más de $15,000 millones. Con Evo Morales hasta el 19 llegaban a $9,000 millones. Esto ha crecido hasta $15,000 millones. Y esto sigue creciendo. El déficit del sector privado sigue creciendo porque no traen dólares. Ojo, si ellos hubieran traído por lo menos la mitad, $7,500 millones, hubiéramos tenido mayor liquidez. Y no hubiéramos pasado la crisis del 23, 24 y 25. Ahora, la crisis política, el estrangulamiento, pese a eso, se han mantenido los rangos en la subvención. ¿A quién beneficia la subvención así muy puntualmente? Ha beneficiado a los productores, grandemente, sí los ha hecho millonarios, pero también ha mantenido una calidad de vida y no ha precarizado el alimento. Y eso hay que ponerlo muy en cuenta. Ahora yo me pregunto, ¿el déficit fiscal es malo? Sí, es malo. Tiene, pero es manejable, porque tú lo manejas internamente. El déficit fiscal sí se puede manejar internamente. Hay que evitar que suba, hay que contraponer con leyes, hay que hacer la tarea, algo que no hizo también el movimiento socialismo, y hay que reclamar. Ahora, cuando vemos este panorama, en primer lugar vemos que nos quitan la subvención en diciembre, y lo hacen mal. porque nos han quitado la subvención a un precio que cotizaba ese momento el petróleo, 64.5, y lo han dejado a ese mismo monto en el presupuesto general del Estado, pues, formulado, pero en julio, cuando el petróleo ya estaba en $100. Es decir, que nuestro presupuesto del año no los hemos gastado y ya esto ha generado déficit. ¿Sabes cuánto de déficit vamos a anular con la eliminación de la subvención del diésel? El 1% del déficit. ¿Y sabes cuánto vamos a generar de desigualdad? Del 42, vamos te voy a poner algo más fácil para que entienda la gente. Un millonario en Bolivia, en la época de Arce, tenía 25 bolivianos y el más pobre tenía un boliviano. La distancia y la desigualdad era esa. Ahora un millonario en Bolivia tiene 225 y el más pobre tiene un boliviano. Esa es la desigualdad que se ha generado con el dieselazo. Estás hablando de puntos muy, muy complicados, porque tú has preferido el déficit, reducir el déficit 1% e incrementar la desigualdad, la pobreza y un montón de factores. ¿Se tenía que hacer? Sí, se lo tenía que hacer. Pero ¿por qué no empezar a apretar a los grandes para que esa desigualdad vaya reduciéndose paulatinamente? Esa es la pregunta. Y es la pregunta también que se le puede trasladar al movimiento socialismo. ¿Por qué ellos en su momento no han hecho ese ajuste también a los grandes y los han permitido que crezcan cooperativistas auríferos, agroindustriales, exportadores, banca? Entonces, estas son preguntas válidas. ¿Por qué tenemos un régimen político que tiene muchos beneficios sociales? Teléfonos gratuitos, movilidades, que viajes en avión, 3 pasajes al mes en avión para él y su secretario. Estás hablando que es una locura en el gasto. ¿Y por qué no reducir eso cuando estás en ajuste? Entonces son problemas que se hacen. Ahora, en este gobierno supuestamente tenemos que bajar el déficit. Nos han reducido la inversión pública de 4.800 millones de bolivianos a cero. Así nos han reducido. ¿Tú has visto tus caseteras? Están con huecos. No hay inversión pública. Entonces, tú puedes decir, la inversión debe estar, el gasto público, el déficit debe bajar pues por lo menos un 9%. No. Estamos por llegar a un 15%. ¿Por qué? Porque el Estado sigue siendo un elefante, pero el ajuste te está cayendo a tu bolsillo, te está golpeando el bolsillo. Antes sí el Estado también era un elefante, pero te sabía sostener con políticas. La 1503, la Ley de Fortalecimiento de Reservas Internacionales, no hay. Chacatao, que lo han dejado para que exporten los auríferos. Y ahora los auríferos, ¿qué hacen? Con 20 toneladas, estamos hablando de 20 toneladas. ¿Qué hacen? Lo sacan el oro y no traen los dólares. Ahora nos dicen que el movimiento en el banco por día en Bolivia son 36 millones de dólares. Y el resto de los 7 mil, de los más de 7 mil millones de dólares que han sido en exportaciones, ¿dónde está?
0: Claro.
1: Entonces... cuando ellos apuntan y dicen ellos tienen la culpa, hay que ver y hay que comparar las situaciones sociales diferentes. Ha habido crecimiento de la crisis, se tenía que hacer esta medida, ha habido irresponsabilidad del movimiento socialismo, no lo dudo, pero lo que están haciendo en este momento es más irresponsable, porque dicen que están arreglando la economía, pero al contrario, lo que están haciendo es una transferencia. El déficit público te lo están transfiriendo a tu bolsillo, pero al bolsillo del más pobre. No del millonario, no del que tiene ingresos, no del que tiene bienes.
0: Bien. Bueno, Martín, como siempre, bastante puntual, claro, sobre todo en esta apreciación de lo que pasa, sobre todo en el tema macroeconómico en nuestro país, y veremos a ver qué pasa más adelante, particularmente con los anuncios de movilizaciones, conflictos, en fin, todo aquello que es también como consecuencia de estas medidas, y particularmente la quita, dejar de lado la subvención a los carburantes. Vamos a ver qué sucede. Martín, muy gentil, te agradezco este contacto y será hasta cualquier otro momento. Muy buenos días.
1: Un abrazo, querido Guillermo, y para cerrar, regálame 10 segundos. La obligación ahorita de los bolivianos, de nosotros, de todos nosotros, de los que están escuchando, de todos, es ir a dialogar a las casas de los diputados senadores en Potosí, en Cochabamba, en Santa Cruz, en todas las poblaciones. ¿Por qué? Porque ellos nos tienen que defender frente a estas medidas. ¿Por qué no aceptar el dieselazo? ¿Por qué no hacen ajuste a los grandes? ¿Por qué no se rebajan los sueldos? Vamos todos a hablar con ellos. Yo conozco por lo menos a 2 diputados que viven por mi casa, y yo voy ahí, les voy a tocar la puerta y les voy a pedir que me respondan a esas preguntas, porque son mis empleados. Hagamos todos lo mismo. Vamos donde nuestros diputados y senadores para que nos defiendan, para que cumplan la promesa que nos han hecho. Muchas gracias, un saludo grande a toda la gente de Potosí, muchas gracias, Guillermo.
0: Bueno, nosotros los agradecidos. Martín Moreira, miembro de la Red de Economía Política Boliviana, a propósito de la coyuntura política y económica del país. ¿Qué dice usted? Y tiene mucha razón. Hay que exigirles a nuestros empleados, a los parlamentarios, diputados, senadores, que expliquen el por qué están coadyuvando, el por qué están dando luz verde algunas medidas que están yendo en contra del pueblo, que si bien son necesarias, pero parece que la forma como se las está llevando adelante no es el más adecuado. Bueno, todo el mundo tiene su propia visión, su propia percepción, pero en algún momento tendremos que recibir una respuesta coherente. Vamos a la pausa. Cuando retornemos, como siempre, mucho más. Aguárdenos. Enseguida estoy con más del material preparado para hoy. Ya volvemos.
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0: 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Bueno, el tema de los pasajes en el autotransporte público, realmente un dolor de cabeza. Se dice que hay varios conductores de taxi, por ejemplo, ya habrían sido sancionados por cobrar, sobre todo los pasajes, más allá de lo permisible, inclusive exagerando, entre 30 a 40 bolivianos, distancias no muy largas, pero imagínense, pues se dice que se atrevieron a cobrar esos montos, por lo que la gente está denunciando, y ya hay al menos una decena de conductores que están siendo sancionados. ¿Qué pasa con el tema del transporte público masivo? Estamos hablando principalmente de micros, minibuses. Ustedes han escuchado que mantienen su posición de repliegarse porque se dice que la propuesta del gobierno municipal ha sido unilateral y que en algunos casos inclusive ha impuesto, sobre todo el alcalde municipal, los montos a pretender cobrarse a la gente que no cubriría supuestamente sus gastos operativos y mucho menos sacarle algún rédito mínimo, sobre todo a la labor que vienen desarrollando desde hace mucho tiempo atrás. ¿Qué dice el experto en planificación, además quien estuvo ya desarrollando estudios, ha estado llevando adelante trabajos enteramente técnicos, no solo para el gobierno municipal de Potosí, sino para otros municipios en relación precisamente al servicio del transporte público? Gerente propietario de AATEC Consultora, Julio Mújica, a quien le agradezco por atender este contacto, esta comunicación. Julio, muy buenos días, un gusto, bienvenido, buenos días. ¿Cuál es tu percepción, cuál es tu opinión acerca de los temas que se están tratando para definir, se dice, una tarifa acorde, sobre todo a esta realidad, algo compleja? Bienvenido, mi estimado Julio, Potosí al País te escucha.
1: Buenos días, Guillermo. Saludos cordiales a ti, a los oyentes de la emisora. Evidentemente es un tema que está en discusión, producto del incremento del diésel de 9 a 18, y creo que nadie puede negar que eso tendría que provocar una variación en la tarifa del transporte de pasajeros urbanos, en este caso, en cuanto se refiere al consumo del diésel, así de claro, ¿no? Y ese es el factor, y las unidades que prestan ese servicio, como decimos comúnmente, son los civilans, que evidentemente es producto de un análisis mucho más específico. La ley de municipalidades, la ley de autonomías, inclusive la constitución política del Estado, les otorga la atribución a los gobiernos municipales, gobiernos municipales, no dice alcalde solamente. En este escenario no veo al Consejo Municipal como actor preocupándose del tema, lamentablemente, que deben establecer las tarifas previo a un estudio que establece también la normativa legal, o sea, la hoja de costos que se utiliza para sacar una tarifa, da referencias la normativa legal, y eso es lo que se tiene que aplicar. No se puede aceptar el criterio de que se ha subido el diésel de 9 a 18, entonces la tarifa tiene que ser el 100%. No es así, Miguel, porque la tarifa viene de diferentes costos operativos y costos del recorrido de cada una de las unidades y de las líneas. Primero hay que subrayar lo siguiente, Guillermo. En nuestra ciudad, los similares tienen un promedio de más de 22 años de antigüedad. Y la ley dice, la ley de transportes, la ley establece con precisión, la ley 165 de transportes, y el decreto 3453 establece que en el país solamente pueden tener autorización de circulación 20 años. Quiere decir que estamos en Potosí con unidades o vehículos que ya están fuera de lo que significa la razonabilidad de la circulación. Y cuanto más antiguo sea este similar, evidentemente sus costos operativos suben, inclusive el consumo del diésel en un 30%. Entonces, yo creo que eso tiene que también la gente, los dirigentes del transporte, evaluar. No pueden hacer un servicio con Frankensteins o con unidades que parecen locomotoras. De acuerdo a la Organización Mundial de la Salud, esta contaminación provoca un costo a la salud del ciudadano, uh-huh. que más o menos por ciudadano equivale a unos 20 bolivianos, que imagínense, si yo vivo en la calle Bolívar o en un lugar del céntrico, la contaminación de esto, de la emisión del humo, de los gases tóxicos, es inminente. Hace daño a los ojos, hace daño al pulmón, etcétera, hace daño a los equipos, hace daño al inmueble. Entonces, dirigentes del autotransporte, de Potosí, pongámonos las manos al pecho y establecer algo razonable en lo que significa la tarifa en Potosí. Yo creo que en términos técnicos, Guillermo, inclusive la decisión de la alcaldía está siendo condescendiente y benevolente con los autotransportes, porque técnicamente cuando utilizas la hoja de costos, como dice la ley, los costos operativos que se dividen en dos, los variables y los fijos. En estos costos operativos, en los variables, no solamente está pues el combustible, que es parte, sí es parte, pero hay que tomar en cuenta lo que significa el desgaste de las llantas, por ejemplo, el mantenimiento y la separación del motor, lo que significa el lavado, el engrase, y también el salario del chofer, evidentemente se tiene que tomar en cuenta. La depreciación del vehículo es fundamental, de que la depreciación se tome en cuenta, porque este costo prevé de que algún momento tienen que renovar sus unidades, sus vehículos.
0: Claro.
1: El seguro que debe tener el vehículo, el impuesto, el control. Y eso, ese costo operativo, Guillermo, se tiene que dividir en lo que significa el recorrido del vehículo, la cantidad de pasajeros. Y ahí, en términos de las fórmulas de subida, evidentemente el costo estimado por el incremento del diésel, en su estructura en general, no debía pasar de 3.50. Y el alcalde les está ofreciendo 4. Pero evidentemente es una propuesta de querer entrar en un acuerdo con los transportistas, y yo pienso, Guillermo, que este es el precio que se debe mantener. Si es que ya lo ha planteado 4 millones, ni modo, pero nos propongamos hacer un estudio mucho más serio para de aquí en adelante.
0: Estoy conversando con el licenciado Julio Mújica a propósito de esta temática, tomando en cuenta de que hay muchas opiniones, diferentes percepciones, y claro, únicamente, como usted dice, debe ser un estudio serio, tomando en cuenta muchos factores del que ha hecho referencia mi estimado Julio, que debe determinarse. Pero hoy por hoy este planteamiento de 4 bolivianos para mayores, adulto mayor 3 bolivianos, universitarios y normalistas 2, colegiales 1 boliviano y escolares 0.50 centavos, de momento es razonable, de momento debe ser, decir, una tarifa vigente hasta que se lleve adelante un estudio serio que se plantea que se podría ejecutar en unos 60 o 90 días. ¿Qué dice usted, mi estimado Julio?
1: Claro, si tomamos en cuenta los estudios serios, porque un estudio serio tiene una razonabilidad de tiempo de más o menos 40 días. Hay que desplazar gente para hacer el aforo del recorrido, donde se acompaña al chofer desde que sale del garaje hasta que vuelve al garaje, el recorrido, la cantidad de gente que sube a cada unidad vehicular, y evidentemente ese es un factor que se utiliza. Y no solamente hay que hacer el aforo de un día, hay que hacer en diferentes momentos donde la afluencia de gente es con diferentes características.
0: Claro.
1: No es lo mismo un sábado, un domingo que un lunes, ¿no? Un día lunes es mucho más ajetreado en el tema del trabajo, en el tema del colegio, la universidad. sábado y domingo es el mercado, ferias, etcétera. Entonces eso estuvo mucho más detallado y serio, y después se tiene que tomar en cuenta la cotización de los desepuestos, cuánto ha variado desde el último momento del estudio a la fecha. Se tiene que establecer los parámetros, lo que significa el mantenimiento y la separación, el desgaste de las llantas, y muchos factores que evidentemente se deben tomar en cuenta. Pero con esos datos, Guillermo, hay una fórmula que es sencillo de utilizarlo. Es la fórmula del costo operativo vehicular, donde ya le dicen, no, la llanta, los brillantes, el costo operativo, esos son los costos operativos,
0: claro,
1: que se debe dividir en la cantidad promedio de pasajeros por kilómetro. Y si el estudio anterior era de 12, el costo promedio de operativo vehicular de los City Lines dividido por 4, que era el promedio de pasajeros por kilómetro, sale de 12 entre 4, 3 bolivianos. Ahí está lo que era. Y el costo operativo, tomando en cuenta solamente en la variación del gaso, del diésel en este caso, hay que subir el diésel, llega a incrementar a 13.5. Y dividido entre 4, sale 3.40. Yo digo, por eso es un cálculo rápido, porque hay métodos de trabajar con métodos rápidos, hasta la construcción de una casa pueden hacerlo en media hora, porque hay fórmulas estimativas que se pueden utilizar. Entonces yo digo, redondeando a 3.50 sería una propuesta coyuntural hasta que se haga un estudio más detallado. El alcalde lo subía a 4 bolivianos, bueno, ya pues entonces tendrá que mejorar pues la calidad de servicio también. Y los choferes, hay que llamarles los choferes, no están bien asesorados, señores dirigentes, porque el estudio tarifario, yo estoy seguro que van a tener que ustedes aceptar de que no siempre es lo que uno quisiera tener. Dice el dirigente, hace rato lo escuché, Guillermo, que todo ha subido, pero no solamente es para los choferes, es para los maestros, es para nosotros, para ustedes, para todos ha subido.
0: Así es, señor.
1: Cuanto más tengamos tengamos que subir el transporte, que es un efecto multiplicador, nos va a afectar a todos.
0: Peor.
1: En la anterior experiencia, uh-huh, Guillermo, el estudio de la universidad sacó 2.50 y ellos arbitrariamente subieron a 3. Entonces, mire, así finalmente tuvieron que aceptar y ahí quedó. Ahora, si están mal asesorados los dirigentes, técnica y jurídicamente, eso es lo que estoy viendo, también en el gobierno municipal hay algunos lados. ¿Dónde está el consejo municipal? Si ya se ha tenido un acuerdo firmado por los dirigentes, el alcalde debía derivar, eso dice la ley, es decir, la normativa nacional, deben derivar ese acuerdo, ese estudio que supuestamente se tiene, porque hay cálculos que le han demostrado son rápidos, enviar al consejo municipal. Y el consejo municipal a estas alturas ya debía haber emitido una ley, y en base a esa normativa legal otorgar pues a la aplicación coercitiva, dándole plazos al uno al otro, pero no, creo que eso no se ha cumplido. Y de pronto, que cuando se dice les damos un plazo y no tienes un respaldo legal, con un amparo constitucional te pueden sofocar. Entonces, ojo, mucho cuidado en los asesores, porque al parecer hay personal que no están en la primera línea. Yo veo a un señor Leaño que está haciendo más actor que un secretario general, por ejemplo, o algunos funcionarios que debían estar en primera línea. ¿Y dónde está el consejo? O tal vez se han ido al desfile de Santa Cruz, sí. Bueno, pero no lo veo.
0: Así
1: no
0: es,
1: lo veo.
0: Julio.
1: Ese
0: así
1: es el tema, Guillermo.
0: Así es, Julio. No, interesante lo que usted plantea, y nosotros también hemos estado cuestionando permanentemente el accionar del consejo municipal, pero que además tiene una cabeza, ¿no?, que es el presidente de este ente deliberante, donde parece que está ahora ausente. Se olvidó un poco su labor de comunicador, que propugnó desde hace bastante tiempo atrás y que exigía sobre todo transparencia, permanente presencia, obviamente, en los medios de comunicación para aclarar algunos temas, y no lo hace. Pero bueno, ese es un tema que seguramente en adelante lo iremos tratando. Pero Julio, ahora, ¿qué pasa? ¿Simplemente se ha hecho el ajuste en el tema del diésel o diésel? ¿qué pasa con el tema de la gasolina, que está invariable? No ha subido ningún centavo. Sin embargo, ya algunos minibusistas y hasta taxistas están prácticamente aplicando las tarifas en función de lo que ha pasado con el diésel. De modo que, ¿qué debiera hacerse en torno a esta temática? ¿Debiera diferenciarse, pues poner algunos letreros que ese vehículo funciona a diésel y el otro a gasolina? Es más, algunos taxis funcionan con GNV como algunos minibuses. Entonces, ¿qué pasa con todo este panorama, mi estimado Julio? ¿Cómo debiera tratarse en ese sentido?
1: Guillermo, el acuerdo que nos han hecho saber es que, primero que benevolente, ¿no? 4 bolivianos para mí está mucho más de lo que se hubiera obtenido en un estudio. Yo estoy seguro que no va a ser los 4, pero de todas maneras, seguramente en su momento se establecerá ese parámetro. Lo que yo digo es que debía coyunturalmente establecer desde 4.50 por la variación del diésel. Porque no te olvides que ya se varió la tarifa cuando subieron la gasolina y el diésel. Entonces hay doble peldaño que se está dando por oportunidad a los transportistas. El consejo es de que los transportistas tengan que aceptar ya pues los 4 bolivianos y empezar a trabajar. Si no es la coercitividad del gobierno municipal, va a ser la coercitividad de la necesidad económica, porque la gente también que tiene los civilans, los transportistas, viven al día y tienen ingresos cada día, los tienen obligación económica. Ahora bien, el tema de la gasolina no debía variar para nadie. Y ese convenio dice que las unidades que están a gasolina igual van a cobrar 4 bolivianos hasta que cuando, si sube la gasolina, ya no van a mover. No. Mal ese punto del convenio, ¿verdad? Porque la gasolina, el costo operativo es mucho menos, y dentro de los de la cantidad de civilans hay un 20% que no son de consumo de diésel, son unidades medianas, pequeñas, que consumen gasolina, y esas unidades deberían clasificarse y deberían mantener el costo operativo. Y peor aún el tema de los taxis. El transporte de pasajeros de puerta a puerta es los taxis, eso dice la ley. A ti te deben llevar de tu puerta al lugar donde tienes que estar en el destino. Y no es así, el taxista parece un microbusista, agarra una esquina, te lleva hasta una esquina referencial. Bueno, eres consumo de gasolina. Pero aquí se tiene que implementar el principio de autoridad del gobierno municipal. No solamente del alcalde, también del consejo, porque el consejo emite leyes, elabora leyes, hace conjunto con el alcalde, y la aplicación de esas leyes debe ser fiscalizada permanentemente o coadyuvada para que se cumpla. Bueno, se está haciendo todo lo posible. Hay un señor, ya te dije anteriormente, un señor Leaño, que está en las calles, evidentemente están controlando, pero no es suficiente. Hay que hacer un desplazamiento de todo lo que significa la logística de la intendencia, de los tigritos, pero también de la policía con más contundencia, y hasta mostrar a la gente que está especulando, porque son abusivos. Así, ¿sabes qué, Guillermo? Hay un porcentaje de por lo menos un 40% que son taxistas que no son de Potosí, se vienen de Sucre y se vienen de las provincias, porque han visto pues un negocio redondo, cobrar 25, 30, 50 bolivianos en las noches, y evidentemente es un aspecto lucrativo. Y la ley sanciona esa situación. Se recomienda al gobierno municipal que sigan con esta fiscalización.
0: Bueno, Julio, y finalmente y cortito, ¿esto de declarar transporte libre es serio o pasa también por una serie de factores? ¿Es una amenaza que en algunos casos no tiene la consistencia ni mucho menos la consolidación de forma inmediata? Porque la gente quiere transporte masivo, de forma inmediata, ¿no? Sobre todo en esta coyuntura. De modo que lo que ha mencionado el alcalde, ¿serio?
1: No quisiera decir hormonal, pero es una propuesta que hay que implementar con el tiempo. No es que mañana mismo empezaría a funcionar el transporte libre. hay que comprar nuevas movilidades, porque no se trata de decir quiénes quieren ser transportistas, yo, y con movilidades viejas, desmanteladas, destartaladas. Entonces yo creo que hay que plantear el transporte libre, pero a un tiempo medianamente en el plazo. Yo estimo de que unos 4 o 5 meses se podría implementar el transporte libre. No te olvides que la ley, eso también a los asesores de la alcaldía, establece que las rutas no les corresponde a los de las líneas de recorrido, le corresponde a los municipios, inclusive les faculta hacer licitación quienes quieren hacerse cargo de la línea F, por decir algo, y bueno, se licita y se adjudica la mejor oferta. Pero es una propuesta buena, pero a largo plazo, a mediano mínimamente. Pero además, Guillermo, lo que se le pueda sugerir al gobierno municipal y a sus técnicos, que vayan planteando lo que dice la normativa legal, elaborar un plan de tráfico vialidad, que es muy urgente en Potosí, porque no solamente el tema de los vehículos, también es el tema de las aceras, de la señalización, áreas de estacionamiento, áreas de acceso para los discapacitados, etcétera, etcétera. Necesitamos que no se atosigue el centro de la ciudad. Tenemos una cantidad de vehículos que al mediodía realmente es una lágrima. Hay que reordenar un plan de tráfico y vialidad que acompañe al plan de, antes se decía, el PTDU, para que en 5 años tengamos una mejor circulación del servicio público, del servicio privado, la circulación de la gente, y bueno, pues reordenar nuestro caótico situación de la del tráfico y vialidad, la señalización, etcétera. Entonces, hay que hacer las propuestas de manera razonable y contundente. Yo espero de que ingrese la racionalidad a los dirigentes de los choferes, y el alcalde, que ese convenio ya tiene signos de legalidad, envíe al consejo y se elabore una ley y se tenga que aplicar. Yo sé que eso sí tendría una coercitividad efectiva, y creo que los choferes también entren al razonamiento que necesitan, pues, llevar el pan de cada día, y hagamos todos en uno una fuerza común para que ingresemos a una situación de racionalidad y estabilidad de la actividad económica en el municipio de Potosí, por lo menos, Guillermo.
0: Así es. Bueno, Julio, te agradezco como siempre, te mando un abrazo muy gentil y será hasta cualquier momento. Muy buenos días.
1: Hasta pronto, Guillermo. Un abrazo.
0: Bueno, muchas gracias. Julio Mújica, consultor, experto en planificación y además alguien que estuvo inmiscuido en la elaboración hace algún tiempo atrás de un estudio para determinar las tarifas. Y no solo en Potosí, sino en varios otros municipios, y por lo tanto hemos apelado a él por la experiencia y sobre todo por esos elementos técnicos que deben considerarse para definir ya sea una nueva tarifa o finalmente mantener la que está. Él persiste y aclara de que de llevarse a un estudio serio del costo operativo de los motorizados que trabajan a diésel, el resultado podría ser negativo hoy por hoy para los choferes, que habrían exagerado o habrían incrementado más allá de lo que podría arrojar un estudio serio sobre esta naturaleza. Bueno, por lo tanto, él sugiere de que, bueno, choferes, vuelven a trabajar, salgan, más al contrario, de lo contrario, podrían ir perdiendo cada vez más si además el Consejo Municipal coadyuva sobre todo las decisiones que viene tomando el Ejecutivo Municipal. Vamos a la pausa, porque cuando retornemos, como siempre, mucho más aquí en Las Voces de la Noticia. Junto a su amigo y servidor Guillermo López Elías, aguárdenos, ya volvemos.
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2: le da la hora.
3: 9 horas 5 minutos.

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11: Don Guillermo, ¿cómo está? 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

0: se trata del Servicio de Gestión Social, el CDGES, que tiene una labor muy importante de coadyuvar, de apoyar, de solidarizarse, yo diría, sobre todo con algunos sectores vulnerables, como son niños, ancianos, y atendiendo también algunos temas bastante complejos. Para hablar de este tema, estoy ya en contacto con el licenciado Guido Morales. Él es el director de esta institución, el CDGES, a quien le agradecemos por brindarnos algo de su tiempo. ¿Qué tal? ¿Cómo está, licenciado Morales? Un gusto, un placer saludarlo en esta mañana. Potosí, el país lo escucha. Bienvenido. Buenos días.
1: Buen día. A ver, un saludo a la población potosina y a su lado y también. Bueno, estamos acá predispuestos a contestar sus preguntas.
0: Bueno, a ver, licenciado, ¿cómo ha recibido esta institución? Entendemos que usted cumple hoy por hoy una labor importantísima, pero a designación, por decisión del gobernador potosino René Joaquino Cabrera. ¿Y cuál es prácticamente el panorama? ¿Cuál es la realidad institucional? ¿Cómo ha recibido el CDGES, mi estimado licenciado Morales?
1: No, bueno, como siempre una persona es nueva en una entidad, siempre es el manejo difícil, un poco diferente, pero en cuanto a CDGES hemos recibido una entidad, obviamente con algunas dificultades, diferencias del personal, un poco disminuido en el tema del manejo. Así hemos recibido, pero ya hoy por hoy ya no hay esa falencia, estamos cada día mejor, mejor organizado, hay más unidad, ¿no es cierto? Eso es lo que pasó.
0: Bueno, ahora, licenciado, ¿cuánta gente depende del Servicio Departamental de Gestión Social, reitero, dependiente del gobierno departamental de Potosí? Tenemos asilos, internados, tenemos inclusive, ¿no?, un centro donde se encuentran prácticamente algunos jóvenes adolescentes que han cometido algunos actos reñidos con la ley. Por lo tanto, ¿cuánta gente depende hoy por hoy del CDGES, mi estimado licenciado Morales?
1: Bueno, actualmente manejamos aproximadamente una cosa de 170 servidores y servidoras, que realmente en su mayoría son mujeres, ¿ya? Y bueno, pues están distribuidos en diferentes centros que tenemos, no solamente en la ciudad, tenemos también en el interior del departamento. Ya, eso es. En cuanto a la estructura, CDGES está organizado de la siguiente manera. Tenemos una dirección, unas tres jefaturas técnicas, que son asuntos jurídicos, una administración y otro planificación. Tenemos también tres unidades que son comunicación, acreditación y mantenimiento de infraestructura. Tenemos también, contamos con cuatro jefaturas operativas, que son unidad de orientación y de integración. Esto es para adolescentes con justicia penal. Uh-huh. Otra unidad de asistencia social, otra de infancia y niñas y adolescencia, y otra de justicia social para el adulto mayor. Son esas las que contamos ya en la parte organizativa de CDGES.
0: Bien, estoy conversando, reitero una vez más, con el director del Servicio Departamental de Gestión Social, el licenciado Guido Morales, a propósito de esta acción o de estas actividades que cumple una de las instituciones en el ámbito social más importantes en nuestro departamento. Manifiesta usted que son 170 funcionarios, servidores públicos, al menos dentro de toda la estructura del CDGES. Todos estos seguramente han sido evaluados, han sido

0: calificados. Se critica mucho de que el personal que ahora trabaja en varias de las instituciones es del anterior gobierno del Movimiento al Socialismo y que muchas veces básicamente esta gente no ha ido contribuyendo a los cambios que pretende establecer sobre todo el gobierno nacional y los gobiernos departamentales. ¿Qué pasa con toda esta gente? ¿Permanece? ¿Han habido cambios? ¿Es un poco difícil, complicado por cómo se ha ido prácticamente afianzando en el campo laboral y la defensa precisamente de la Ley General del Trabajo para estos funcionarios? ¿Qué pasa con este tema, mi estimado Lisen?
1: Ya antes que nada, bueno, antesito, son 270, no 170.
0: Ah, bueno, es un número importante, sí, 270, es un número importante. Lisen, lo escucho.
1: Sí, es harta gente que manejamos acá en CDGs. Bueno, en cuanto a la gente que realmente, cuando usted dijo que habría gente del anterior gobierno, que es el MAS, sí, hay todavía, pero bueno, tenemos tres tipos de contrato: ítem, eventual, consultor. Obviamente la gente que viene a trabajar cumple con un perfil profesional, y entre los requisitos están la experiencia laboral, ¿no es cierto?, y haber trabajado en una entidad pública también. Bueno, ya poco tenemos de ese caso. Antes seguramente con el MAS solía contratarse a personas que posiblemente ni hayan cumplido una formación profesional, pero sin embargo ahora ya no contamos con esa gente. Sí estamos cambiando, obviamente con el tema del tema político, ¿no es cierto? Hay gente que sigue con contratos antiguos, anteriores. También tenemos a gente nueva con el cambio del gobierno departamental. Eso es lo que se está haciendo. Obviamente, en cada espacio estamos viendo el tema del perfil profesional y la capacidad de cada servidor.
0: Qué bueno.
1: Lo que queremos es darle capacidad, calidad a la función que cumple el CDGs como tal.
0: Bien, bueno, nos alegra mucho. Ahora, Lisen, ya dentro del campo de los beneficiarios, estamos hablando de jóvenes, niños, señoritas y ancianos, ¿no?, que en muchos de los casos pues permanecen años y años en estos centros de acogida. ¿Se ha ido superando algunas falencias en cuanto a dotarles, por ejemplo, todos y cada uno de los insumos? ¿Cómo estamos en el tema de la alimentación, particularmente en el tema de los cuidados, que deben recibir cuidados especiales, sobre todo los ancianitos y algunos pequeños niños? ¿Cómo se está trabajando en ello y si se ha incrementado el presupuesto desde la Gobernación Potosina para asistir sobre todo a estos sectores vulnerables? Licenciado Morales.
1: Sí, a ver, para que la gente conozca un poco lo que hacemos y lo que tiene también el CDGs en cuanto a centros. Tenemos en una unidad de asistencia social, tenemos 9 centros, ya, en todo el departamento. También trabajamos con otra unidad que es de infancia, tenemos también diferentes centros, tenemos unos 5 centros acá en la ciudad, y trabajamos con internados del departamento, creo, son 92 internados que están en convenio de 31 municipios, ¿ya? También estamos hablando de centros PAPI, que son también del gobiernos municipales. Uh-huh. Estamos hablando de 4 centros de adulto mayor, ubicados en Villazón, Pisa, Betanzos y Yayagua, ¿ya? Esos son los centros. También tenemos acá un centro que se encuentra en Tarapaya, es nuevo, el centro de atención a niñas, niños, adolescentes con discapacidad. También tenemos 2 centros en Chesos Valle, es una comunidad muy cercana a la ciudad, pero contamos con un centro de adolescentes con responsabilidad penal. Uh-huh. Tenemos 50 adolescentes ahí. También tenemos un centro terapéutico. En Jesús Valle contamos con 30 beneficiarios, que son aquellas personas que se han dedicado al consumo de alcohol, alguna otra sustancia controlada. Ya ellos hacen terapia en ese centro y están ya a buen tiempo. Hay etapas de terapia, hay una primera etapa, segunda, después ya salen a la sociedad a reinsertarse. En cuanto al tema de alimentación, bueno, CDG se hace cargo de la alimentación de todos los centros, ¿ya? En cuanto a ropa también, abrigo, ropa, calzados, todo, productos o insumos de limpieza, camas, mantenimiento, todo en sí.
0: Bien.
1: También material escolar.
0: Claro, el material escolar, que es importante, ¿no? Porque seguramente estos chicos, niños, van a establecimientos educativos como corresponde, como establece el sistema educativo, ¿verdad? ¿O la educación es interna en algunos centros, mi estimado licenciado Morales?
1: No, en los centros de acogida de la ciudad, la gente, los adolescentes van a centros escolares como en la noche o en el día. En esos turnos. Tenemos educadores, tenemos pedagogos, que ellos se hacen cargo. En sí son como padres de familia. Se hacen cargo de las tareas, de control, ¿no? Tareas, materiales, etc. Asisten a reuniones, etc.
0: Bueno, hay un grupo, como usted manifestaba, ¿no?, de adolescentes, jóvenes, con sobre todo conductas que son reñidas por la ley, y que deben permanecer prácticamente en estos lugares por disposición judicial. ¿Qué pasa con estos? ¿Es fácil de controlar? ¿Hay un trabajo mucho más cercano? ¿Se hacen las terapias de recuperarlos en alguna medida para que estos, cuando salgan, cuando terminen, sobre todo con alguna sentencia judicial, puedan reinsertarse sobre todo a la sociedad? Mi estimado licenciado Morales, ¿cómo se trabaja con ellos específicamente?
1: Ya, bueno, en ese centro estamos trabajando. Obviamente tenemos personal seleccionado allá, en Jesús Valle. Se trabaja de acuerdo a la justicia penal juvenil, ¿ya? Ellos tienen dos tipos de planificaciones. Obviamente el objetivo es de que estos adolescentes vuelvan a la sociedad a reinsertarse. Eso es, ¿ya? Obviamente tienen un tiempo de sentencia, ellos cumplen esa sentencia y se reinsertan.
0: Ajá. Bueno, y finalmente, Lisen, entiendo que es importante coadyuvar, apoyar sobre todo estos centros, ¿no? Y la gente que tenga posibilidades económicas en alguna medida lo puede hacer, ¿verdad? Es decir, si bien es una alta responsabilidad del gobierno departamental, pero también no siempre se puede cumplir y seguramente o cubrir todas y cada una de las necesidades. ¿Existe condiciones, existe posibilidad de que alguna gente, alguna institución no gubernamental o alguna familia que tenga obviamente un sentimiento de solidaridad puede sumarse sobre toda esta labor que desarrolla sobre todo la gobernación potosina, mi estimado licenciado Morales?
1: De esa parte, las puertas están abiertas ante las ONGs, otras entidades que no son públicas, personas pueden colaborar. Se entiende que la necesidad que tiene CDG es grande. Obviamente no cumplimos con todo, pero lo más básico lo tenemos, ¿ya? Pero sería lindo que la gente venga y nos colabore con lo suyo en cuanto a alimentos, material de educación, insumos de limpieza, así como de vestimenta también, ¿no es cierto? Eso es lo que queremos.
0: Bueno, muchas gracias, licenciado. Si algo más quiere usted apuntar, si algo más quiere informar a la ciudadanía, adelante, por favor. Yo le agradezco por haber dialogado con nosotros. Este tiempo lo haremos permanentemente para hacer seguimiento a la labor que desarrollan, sobre todo desde el CDGES, porque el campo social es importantísimo, ¿no? Hoy por hoy que tanta gente requiere apoyo, ayuda, puesto que muchos niños son abandonados, ni qué decir de los ancianitos, muchos prácticamente deambulan en las calles sin un rumbo, sin un horizonte, porque lamentablemente pues son olvidados por la familia, los hijos, en fin, y este es un panorama que amerita que la gobernación o los municipios o el gobierno nacional tiene que tomar muy en cuenta para evitar precisamente que cada vez más estos sectores vulnerables sean los más afectados. Si algo más quiere señalar, adelante. Muchas gracias. Muy buenos días.
1: Buen día, buen día. Bueno, nada más que contar en esta ocasión, solamente felicitar a CDGES por 55 años de vida y que siga trabajando en beneficio de la población necesitada, vulnerable, eso es lo que estamos haciendo. Como somos parte desconcentrada de nuestro gobierno autónomo departamental de Potosí, bueno, no nos queda otra cosa de trabajar por la población que más necesita: niñez, niña, niño, adolescente y persona adulta, y la gente con discapacidad.
0: Bueno, muy amable. Buenos días.
1: Gracias, gracias, muchas gracias. Hasta luego.
0: Bueno, ahí estaba el director del Servicio Departamental de Gestión Social, el licenciado Guido Morales, hablándonos un poquito, ¿no?, sobre la situación institucional y cómo se está trabajando en beneficio principalmente de los que están bajo la dependencia del CDGES. Y uno se pregunta, muchas familias dicen, ¿cómo puedo hacer para también recibir algo de beneficio porque tengo un discapacitado en la familia? ¿Cómo tengo que hacer cuando tengo a un anciano que requiere asistencia, que necesita apoyo? O finalmente conozco a alguien que lo han abandonado prácticamente todo su entorno familiar y lo vemos diariamente en la calle y está sufriendo. ¿Cómo tengo que hacer? Yo creo que en algún otro momento invitaremos precisamente, no sabemos si al propio director o alguien que está a cargo, sobre todo con estos temas, para que nos pueda explicar y usted pueda estar al tanto de cómo se maneja el Servicio Departamental perdón, el Servicio de Gestión Social dependiente del Gobierno Departamental de Potosí. Vamos rápidamente a la pausa porque cuando retornemos, mucho más, aguárdenos. Ya volvemos.

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0: 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Y bueno, en las últimas horas, en los últimos días, hemos estado escuchando algunas opiniones, percepciones, criterios respecto a lo que pasa con la fábrica de cemento que está en Chiutara, que está en la jurisdicción municipal. Y bueno, esta factoría ha sido, se dice, consolidada, llevada adelante también gracias a la lucha del pueblo potosino, que demandó precisamente de las autoridades nacionales en su momento, el Movimiento al Socialismo, para que pueda construir sobre todo esta factoría, siempre para el beneficio particularmente de la región. Han transcurrido ya prácticamente varios años y a la fecha, lamentablemente, todavía no está funcionando como uno deseara, para de esta manera proveer de el cemento, que es parte fundamental, esencial, del rubro de la construcción, cualquier tipo de construcción. Pero para precisamente puntualizar algunos temas, aclarar e informar convenientemente con la seriedad pertinente, he invitado a alguien que precisamente estuvo manejando esta factoría, esta planta, en sus diferentes etapas, ¿no? Y me refiero específicamente al ingeniero Óscar Gonzalo Flores. Él es potosino, es un profesional que ha dedicado su tiempo precisamente a esta labor, a este trabajo, y hoy por hoy nos va seguramente a aclarar algunos temas. ¿Qué tal? ¿Cómo está, ingeniero? Un gusto, un placer saludarlo en esta mañana. Muchas gracias por estar por acá. Le ruego un poquito acercarse al micrófono. No lo aleje demasiado porque si no, no lo vamos a escuchar. Muchas gracias, Inge. Muy buenos días. Potosí el País lo escucha. Bienvenido.
1: ¿Cómo está? Muy buenos días, estimado don Guillermo. Inicialmente agradecido por la invitación cordial que usted me ha realizado, siempre con el ánimo de aclarar algunas pequeñas dudas que creo son convenientes al momento de emitir cualquier criterio, no solamente como dirigentes, como representantes de nuestro departamento, de nuestra ciudad, sino también como público general.
0: Así es. Bueno, ingeniero, a ver, partamos un poco. ¿Cuándo se ha iniciado este proyecto? Seguramente un cronograma inicial establecía un tiempo. ¿Se ha cumplido este tiempo? ¿No se ha cumplido? ¿Qué pasa? Particularmente desde su experiencia en el tiempo, en el lapso de tiempo que estuvo a cargo de esta factoría. Inge.
1: Bueno, en realidad lo que ha marcado los tiempos de el avance de esta factoría iban enmarcados en el cumplimiento de los contratos, ¿no? Existe un documento oficial bajo el que se basa cualquier obra, cualquier proyecto de construcción, y en este caso la planta de cemento no ha estado al margen de aquello. El contrato se firma el 2 de agosto del año 2017 y a partir de ahí empieza la construcción de la factoría más grande del país, ¿no? En una réplica similar, un proyecto gemelo al que es el proyecto de Oruro, por unas características bastante interesantes. A partir de esa fecha, del 2 de agosto del 2017, comienza el periodo de construcción, atravesando bastantes problemas, pasando por el COVID, el 2020, el 2019, el cambio de gobierno. Y bueno, también hay que reconocer que al ser este un proyecto estatal, de alguna u otra forma llega siempre a politizarse, ¿no? Entonces, claro, existió una pausa, lamentablemente, a partir del 2019, que costó bastante poder encaminar el retorno, porque ha sido una parada de casi 2 años en la que los españoles, la Asociación Accidental, españoles y alemanes, pedían un monto extra para retornar. Es en este sentido que, al ser el monto que proviene directamente de un préstamo FINPRO, no se podía ampliar estos montos. Por estas razones de que se ha peleado durante todo este tiempo para no incrementar, ¿no? Un poco en líneas contrarias a lo que alguna autoridad en una presentación anterior decía, ¿no? La planta de cemento ha tenido que pagar 2 millones extras. En realidad no se ha pagado ni 2, ni 20, ni 50 millones extras, porque correspondía a un préstamo FINPRO, y la característica indica de que este monto no puede ser ampliado.
0: Bien, importante, ¿no? Pero estamos llegando, a pesar de estas dificultades, estos contratiempos, ya casi a 10 años, ¿no?, de la ejecución prácticamente de este proyecto, que a la fecha seguramente todavía tiene cuestionamientos. Inge, inicialmente, ¿cuánto se presupuestó para ejecutar este proyecto? ¿Cuánto iba a costar y con cuánto está terminando? Como usted dice, no ha sufrido alteración alguna, sobre todo hasta el momento en el que usted se encontraba.
1: Efectivamente, el monto destinado por este préstamo FINPRO que yo hacía mención es un préstamo que está documentado, ¿no? Y voy a referirme a hablar de todo lo que está documentado, porque claro, las opiniones, claro, las puedo dar yo o cualquier otra autoridad. Uh-huh. Si no tiene un respaldo documental, claro, entonces hay que tomarlo como tal, ¿no? Una apreciación, una valoración, una opinión sencilla de cualquier persona.
0: O una especulación.
1: Exactamente, ¿no? Y bueno, esto puede estar direccionado por temas políticos, personales, que en este caso no quiero hacer, sino mostrar lo que documentalmente existe. Correcto. Y es comprobable.
0: Correcto.
1: Son 306 millones de dólares el monto desembolsado por este préstamo FINPRO. De estos 306 millones de dólares, que es el costo que cubre todo el proyecto, 240 millones son destinados a la construcción de la planta de cemento. Uh-huh. Los otros alrededor de 60 millones estaban destinados al fortalecimiento de la empresa, porque hay que entender que el contrato que se tenía con la Asociación Occidental no era para una cobertura total, es decir, no significaba que al terminar los españoles y los alemanes, uno iba, encendía el botón y toda la planta funcionaba.
0: Claro, no.
1: Había algunas cosas que son paralelas a este proyecto, por ejemplo, el tema del gasoducto, el tema del agua, el tema de algunos camiones, alguna
0: energía eléctrica.
1: Energía eléctrica, efectivamente. Entonces, todos estos montos han sido cubiertos, o más bien todas estas actividades han sido cubiertas, por un lado, por estos 60 millones que existían, y por otro lado, por convenios estatales. No olvidemos que al ser un proyecto estatal, delegaba responsabilidades también a otras instituciones que son propias de estos rubros, ¿no? Por ejemplo, Sebol no podía como tal hacer la construcción de un ducto. Eso le corresponde a YPFB.
0: Correcto.
1: Entonces, YPFB es quien se ha hecho cargo. De la misma situación, la subestación eléctrica que provee energía eléctrica a toda la planta, y no solamente a la planta, sino hace toda una conexión con la subestación La Plata y la subestación Potosí para proveer energía a Potosí. Eso ha sido montado por ENDE, ¿no? Entonces, varias de las instituciones estatales han tenido una responsabilidad para fortificar el montaje de esta planta. De ahí es de donde sale la responsabilidad para hacer el camino, por ejemplo, que era una tuición departamental y municipal, ¿no? Entonces, de esta forma, con el aporte de todas estas instituciones, es que se ha ido sumando fuerzas para lograr finalmente montar la planta en su totalidad.
0: Bien, estoy conversando con el ingeniero Óscar Gonzalo Flores, ex gerente de operaciones de la factoría, la planta de cemento, allá en Chiutara, a pocos kilómetros de la capital potosina. Ingeniero, para nada más, como usted dice, aclarar con los datos, con la realidad que pasó, sobre todo que pasa con esta factoría, he escuchado algunas declaraciones, versiones de alguna gente y del propio Comité Cívico Potosinista, o quien preside, quien manifiesta de que el tema del gas realmente es algo complejo, porque al parecer el requerimiento de esta planta es bastante, y que una tubería, una acometida como para un domicilio o un edificio no es suficiente, y que hay que trabajar prácticamente una acometida que venga inclusive desde la ciudad de Sucre de forma exclusiva para la planta, por un lado. Por el otro lado, la capacidad que pueda tener, digamos, nuestro departamento para ir proveyendo materia prima, piedra caliza, sobre todo esta factoría, y que sería enorme, y que producto de ellos, básicamente, esta planta ya se consideraría como una especie de elefante blanco. ¿Qué dice usted al respecto? Vale la pena, yo creo, que aclararlos, puntualizarlos, y si hay la necesidad de decirle la verdad a la ciudadanía, también es oportuna, pertinente. Ingeniero.
1: Sí, yo quiero indicar de que posiblemente los datos y las versiones que muchas personas van dando acerca de la planta de cemento están más que en maldad y una falta de potosinidad, tal vez envueltas en un tema de desconocimiento.
0: Yo creo que sí, más es la ignorancia, yo creo, un poco, ¿no?
1: Exactamente, y posiblemente por esas razones de que hay algunas versiones que no necesariamente coinciden con lo que es la verdad documental, ¿no? Esta entrevista, como decía al principio, debe basarse en la cantidad de documentos y pruebas fehacientes que existen, que no son mías, que no son del gobierno central, no son de una línea política de partido, son básicamente del Estado como tal. Y el Estado, bueno, básicamente somos todos, ¿no?
0: Así es en ese sentido. Pero está basado en vasos técnicos, datos técnicos.
1: Efectivamente, efectivamente, ¿no? Cuando se inicia el proyecto, se ve la necesidad de construir un ducto para la conexión de gas, porque efectivamente la planta de cemento requiere este combustible para hacer funcionar no solamente el horno, que es el elemento principal de la planta de cemento, sino también algunos otros equipos, ¿no? Y se verifica primeramente las distancias para ver desde dónde se puede traer. Entiendo que en su momento, que es una etapa en la que yo no he estado, cuando se hace el diseño del proyecto, se evalúa cuál es el lugar donde debería estar una planta de cemento. Y al ser esto una empresa estatal, existe una serie de niveles bajo los cuales se determina la factibilidad o no de un proyecto. Es en ese sentido que no podemos delegar a una sola persona o a un solo responsable que se haya hecho cargo de todo esto. No olvidemos que inclusive para conseguir un préstamo FINPRO existe un estudio para verificar si existen todos los canales que puedan comprometerse a la continuidad y a la factibilidad de este proyecto. Es todo eso lo que surgió, y en su momento YPFB indicó que podía ser este ducto. Lo han dicho algunas autoridades, y evidentemente el ducto que existía hacia Potosí no era suficiente, porque debo darles solamente como datos generales: Potosí consume entre alrededor de 1.5 millones de pies cúbicos más o menos de gas día, lo que representa una gran cantidad, evidentemente. Pero si hablamos de tema industrial, estas cantidades se duplican o triplican. Sería muy, perdón por el término, pero hasta sería ridículo creer que con el gas que yo alimento a mi casa voy a mantener hornos encendidos, no solo de la planta de cemento, en su caso de la empresa metalúrgica Carachipampa también. Carachipampa consume alrededor de 4 a 5 millones de pies cúbicos, es decir, tres veces más de lo que consume la población en Potosí. Y volviendo a la planta de cemento, de acuerdo al requerimiento de los españoles y los alemanes en el diseño que ellos han realizado, deberíamos tener nosotros 11 millones de pies cúbicos, un poco más inclusive. Entonces, como ustedes pueden ver, la diferencia entre los montos o las cantidades, volúmenes de alimentación a la ciudad, 1.5 millones, tiene una gran diferencia con los 11 millones que requiere la planta, lo que significa que no son volúmenes suficientes, por esas razones de que se ha visto hacer la ampliación de un nuevo ducto desde la ciudad de Sucre, en el que también se ha pegado Francesa, se han pegado varias industrias, porque también requieren de este suministro. Todo esto se ha hecho mediante varios contratos, y el último contrato, que lo tengo acá en mano, hace referencia al contrato ULD-RPT 004-2023, que es un documento que está firmado, está notariado, por medio del cual la empresa de Yacimientos Petrolíferos Fiscales de Bolivia se compromete a dar esta cantidad, 11.9 millones de pies cúbicos, a la planta de Potosí, por un ducto que existe ese ducto. Y en varias oportunidades, autoridades que han estado presentes en la planta de cemento, incluido el Comité Cívico en su momento, han podido verificar visualmente que todo eso está conectado. La conexión y la alimentación de gas se ha realizado en los meses de julio, agosto de la anterior gestión. Existen documentos que ellos tranquilamente pueden pedir a las autoridades pertinentes, en los que se ha mostrado la cantidad de gas que se ha alimentado. Entonces, puede haber mil razones por las que esta planta no funciona y se las puede mostrar, pero lo más correcto es hablar sobre la verdad y no hablar sobre temas que no se tiene documentos o que se tiene desconocimiento en algún caso. Entonces, la población tiene que saber, no porque yo lo diga como ex autoridad, como jefe de planta de esta empresa, que el Estado tiene como tal documentos que respaldan este tipo de conexiones.
0: En pocas palabras, lo que estoy entendiendo es que Yacimientos tiene el compromiso, además tiene sobre todo la alta responsabilidad de proveer el requerimiento del gas, en este caso, gas natural, sobre todo esta planta. Eso es lo que yo estoy entendiendo.
1: Efectivamente.
0: Que hay un compromiso y que ellos debieran cumplir si acaso, obviamente, esta planta empieza a funcionar y opera al 100%. Eso es lo que estoy entendiendo.
1: Efectivamente, ¿no? De hecho, como decía al principio, el gas no es solamente utilizado para el horno, sino también para algunos otros componentes, como son los molinos. Y en julio, agosto de la anterior gestión, se han hecho funcionar estos equipos. ¿Para qué? Para hacer las pruebas de liberación de todas estas áreas. Y es cuando YPFB ha alimentado el gas en esta cantidad, porque a partir de que alimenta los 11.9 millones, que es lo que se requiere, tiene sistemas en los que se va reduciendo la presión para utilizar finalmente lo que necesitamos. Hay facturas que en su momento la entidad ha pagado. No se podía pagar facturas sobre algo que no existe.
0: Correcto.
1: Entonces, eso es comprobable y la documentación está ahí. Es sencillamente fácil poder ir y recabar estos documentos, pedirlos a la institución y hablar con mayor criterio, hablar con mayor certeza para que la comunidad, la ciudadanía principalmente, no genere criterios en base a la desinformación que se está dando.
0: Bien, a ver, rapidito por el factor tiempo. Inge, ahora en el tema de la materia prima, la piedra caliza, ¿qué cantidad requiere esta planta? ¿Tenemos condiciones? ¿Qué pasa con Chuitara? Turicaya, perdón, entiendo que de ahí se iba a proveer la materia prima. Se avanzó en este tema hasta mientras usted estaba, porque en varias oportunidades hemos conversado y me decía de que había gestiones y que para precisamente hacer las pruebas se estaba trayendo desde Callara precisamente la piedra caliza. ¿Cómo estamos en este tema de la materia prima?
1: Es necesario también informar a la población de que cualquier proyecto que se realiza, evidentemente, como muchas personas lo han indicado, se hace en base a un estudio preliminar. En este caso, antes de montar la planta de cemento, se han hecho los estudios en base a un yacimiento. Este yacimiento era el yacimiento de Turicaya, en el distrito 18, que se encuentra aproximadamente a unos 18 kilómetros también desde la comunidad de Manquiri, bastante cerca de la planta de cemento. Alguna autoridad en estas últimas semanas decía que se tiene un yacimiento a 100 kilómetros de distancia y que nadie podía creer que hay una planta tan lejos, ¿no? Entonces ahí es importante tocar dos puntos. Primero, que nuestra cantera sobre la que se ha hecho el diseño del proyecto se encuentra dentro del mismo distrito 18, en la comunidad de Turicaya. Hermanos con los que hemos ido trabajando, con todos los problemas que puede existir en estos acuerdos y reuniones, todo aquello, pero finalmente se ha logrado obtener el contrato administrativo minero y se ha obtenido también la licencia ambiental. Ese yacimiento está habilitado para trabajar y dar piedra caliza a la planta de cemento, lo que no significa que la planta de cemento deba trabajar exclusiva y únicamente con la cantera de Turicaya, ¿no? Sino la empresa tiene alrededor de 4 o 5 otros yacimientos de los que está pensando también traer piedra caliza. Ahora, no solamente como un criterio personal, es importante hacer alguna investigación, una revisión y ver que varias de las plantas de cemento en el mundo no se encuentran al pie de su cantera. Evidentemente es lo más ideal. Sin embargo, no es un tema preponderante para poder finalmente indicar si es o no viable un proyecto. Uh-huh. Sin ir lejos, Francesa ya no trabaja con un yacimiento a sus pies, ¿no? Ellos traen desde el Romeral, que es una cantera que está lejos de donde está la planta, ¿no? Sobose ha terminado por ya no explotar sus canteras, ¿no? Y trae desde 80, 100 kilómetros de distancia su piedra caliza. Existen fábricas de cemento, como en el caso de Chile, un país vecino, que ni siquiera tienen piedra caliza cerca. Entonces, no es un factor determinante esto. Sí es un factor determinante el tema de la comercialización, que es sobre lo que se ha trabajado. Nosotros, felizmente, en Potosí no tenemos ese problema, porque existe cantidad de yacimientos calcáreos en Potosí. Toda la formación desde La Puerta hasta Mondragón, uh-huh, pasando por Miraflores, El Molino, todo eso es piedra caliza. Tenemos en el sudoeste potosino, Quiburi, Ticatica, todos estos yacimientos son piedra caliza, que la entidad que en su momento esté a cargo va a poder utilizarlos. Entonces, lo que no se puede hacer ahora es irresponsablemente indicar que este proyecto no funciona porque la cantera está a 100 kilómetros, lo que es totalmente falso. No existe un yacimiento a 100 kilómetros.
0: Así es, señor. Bueno, Inge, y finalmente, ¿funciona? ¿No funciona esta planta? ¿Proveerá en el futuro de bolsas de cemento, materia prima para la construcción? ¿Qué cree, qué piensa usted?
1: Esto es importante determinar que bajo un contrato con la empresa española-alemana, quienes han hecho la construcción de la planta, se ha llegado a una finalización del montaje y se han empezado las pruebas de las 6 áreas que tiene la planta de cemento. 5 ya han sido probadas. Ha quedado pendiente probar el horno, que es uno de los equipos más importantes de la planta, el corazón es de la planta, pero que estaba en un trámite. ¿Qué es lo que dificulta ahora? Básicamente nada, porque ya se tienen los trámites con la empresa de Turicaya.
0: Los ladrillos refractarios están ahí y han sido instalados, según decir hasta dónde usted ha dejado, o finalmente algunos equipos, accesorios se los han llevado. ¿Cómo es este?
1: Los ladrillos refractarios no pueden armarse sino hasta un par de semanas antes del funcionamiento. A todas las empresas, a todas las entidades que se han hecho presentes en la planta en su momento, cuando yo estaba como autoridad, les hemos comentado que por el mismo cuidado técnico que hay que tener a estos ladrillos, es que no se los puede montar 2 meses, 3 meses, un año antes. Entonces, los ladrillos se han dejado, cuando yo he dejado la planta, se han dejado bajo custodia, perdón, y si evidentemente se prestó una pequeña cantidad de oruro, se ha mostrado de que no son los ladrillos que deben ser instalados, sino era parte de los repuestos que consideramos también como medidas de precaución, ¿no? Entonces, al momento, no soy yo la voz oficial para indicar si estos ladrillos permanecen o no. En todo caso, todas las obras mecánicas, eléctricas, han culminado en la planta de cemento. Cuando usted me pregunta, ¿esta planta debe funcionar o no debe funcionar? Yo estoy 100% convencido que, más allá del trabajo técnico que se haya realizado, es un proyecto que ya está montado, es un proyecto que ya está terminado. Y no existe un documento que pruebe que no sea factible. Existe la documentación, más bien, que demuestra aquello, porque no ha sido decisión de una o dos personas. Esto va por varios caminos. Entonces, hago principalmente un llamado a la población. Este es un proyecto que se ha instalado con plata del Estado. Nosotros somos el mismo Estado. Este proyecto no tendría por qué pintarse de un color político, sin importar quién lo ha hecho, porque, señores, este proyecto no ha sido hecho con dinero de ningún partido político. Ha sido hecho con el dinero de nuestro Estado. Entonces, nuestro Estado, a través de las representaciones políticas que tiene ahora, sociales, lo que debe hacer es dar continuidad, no desconocer este proyecto como un proyecto político, porque el momento en que lo encerremos en un proyecto político, entonces nos va a durar cuánto nuestra lucha, solamente mientras esté este gobierno. Y es lo que no tenemos que hacer. Ya existe un proyecto montado y existe la documentación que demuestra la factibilidad de este proyecto. Si ha habido o no ha habido responsabilidades por gente que ha manejado, que ha malversado, que no ha controlado, lo hará en su momento la autoridad pertinente. Este es un proyecto estatal y, al igual que todos los proyectos estatales, seguramente se hará en su momento su auditoría y se hará el cierre. Ahí se determinará si existen responsables o no, y serán ellos los que tengan que cargar con la culpa. Ese es un tema totalmente distinto. No podemos mezclar, porque es un proyecto que está listo para funcionar. Entonces, más bien, he llamado a que las entidades de nuestro departamento, como potosinos que tenemos una planta de cemento, veamos las alternativas de solución, de hacerlo funcionar. Pidamos informes, ¿qué es lo que falta? ¿Cuánto está el avance de este proyecto? ¿Cómo está la situación de la piedra caliza? ¿Cómo está lo del gas? Y con esos documentos se van a poder verificar de que todo eso ya se ha realizado. Entonces, si esta planta funciona o no funciona, no tiene que ser por un tema político. Tiene que ser porque la población potosina ha determinado, desde la responsabilidad que tenemos como instituciones, que este proyecto realmente está montado y está a la espera de un funcionamiento, de tomar acciones, y, bueno, en su momento las autoridades y las instituciones que participen determinarán la mejor forma. Se manejaba que la universidad, que la gobernación, que la alcaldía, lo menos que podemos hacer antes de sepultar a un hijo nuestro potosino es por lo menos determinar cuáles son las enfermedades que tiene, ¿no? Entonces no sepultemos un sueño potosino y más aún por la falta de información.
0: Bueno, muchas gracias, ingeniero. Yo le agradezco, espero y deseo que no sea la última vez que nos visita, que pueda atender nuestro requerimiento periodístico, porque es importante conversar con usted. También lo haremos con la gente que en este momento está a cargo de la planta para empujar todos. Como usted dice, hay que jalar todos para que esta planta no se quede como otro elefante blanco, como lo que está sucediendo con Carachipampa. Yo creo que hoy por hoy, en esta coyuntura, es súper importantísimo, necesario, indispensable que esta planta funcione. Para ello también seguramente el gobierno tendrá que poner su voluntad política, porque de lo contrario esto no avanza. Muchas gracias, ingeniero. Su despedida, muy gentil.
1: Muy agradecido, don Guillermo, a usted y a toda su audiencia. Y una vez más he llamado para que cualquier decisión que se tome a nivel de este proyecto, este sueño potosino, se lo hagan en base a la documentación y de manera responsable sobre todo el camino que se ha realizado. No es un proyecto político. Este tiene que convertirse en un proyecto departamental, un proyecto regional que, al margen de cualquier línea política que esté en el poder y en el gobierno, tenga que funcionar. Es lo que nosotros tenemos que exigir. Muchas gracias, don Guillermo.
0: No, nosotros los agradecidos. Muy gentil. Acá estuvo en los estudios de Radio Clásica 92.5 el ingeniero Óscar Gonzalo Flores, ex gerente operativo de la fábrica de cemento allá a pocos kilómetros del Aeropuerto Internacional de Potosí. Vamos a irnos rápidamente, sí, porque, bueno, nos hemos pasado con 2 minutos. Muchísimas gracias a todos y cada uno de ustedes. El reencuentro, Dios mediante, como siempre, será el día de mañana, a partir de las 8 hasta las 10 horas, las voces de la noticia, junto a su amigo y servidor Guillermo López Elías. Muy gentil, buenos días y permiso.
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4: le da la hora.
5: 10 horas 13 minutos.

Bueno, penúltimo día de la semana, penúltima consigna también para este día. Vamos a hablar de el éxito, ¿no? ¿Cómo crees que se puede medir el éxito que una persona tiene? Porque esto es algo que siempre también está en debate, ¿no? ¿Será que el éxito se mide a través de la cantidad de ceros que tienes en el banco? Es decir, a través de la cantidad de dinero que tienes. ¿El éxito se mide a través de la cantidad de títulos que tienes? ¿Se mide a través de la cantidad de posesiones materiales que tienes? Vehículos, casas, qué sé yo. ¿Cómo crees que se mide el éxito de una persona? Esta frase dice: el éxito no se mide por lo que has logrado, sino por los obstáculos que has superado en el camino. Bueno, alguna vez yo hablé de este tema haciendo una especie de referencia al hecho, por ejemplo, de escalar una montaña como el Everest, ¿no? Una super montaña difícil, enorme. Y mucha gente solamente ve el punto en el cual una persona logra escalar a la cima del Everest, ¿no? Eso es lo que más resalta, digamos, para muchas personas. Pero no sabe todo el camino que tuvo que labrarse, todos los obstáculos que tuvo que superar para precisamente llegar a ese punto. Bueno, y de eso nos habla esta frase precisamente, ¿no? El verdadero valor de una persona no está en la meta final, en llegar a la cima del Everest o los premios que obtienes en la vida, sino en la resiliencia y el esfuerzo que pones todo el tiempo para poder vencer las dificultades, los obstáculos que se presentan en el camino. Ahí está verdaderamente. Ahí está verdaderamente, pues bueno, todo el sacrificio que una persona hace, el proceso. Acá como que empezamos a priorizar un poquito más el proceso antes que el resultado. Empezamos a priorizar el proceso antes que el trofeo, digamos, ¿no? Las metas

alcanzadas a veces son cuestión de suerte, puede ser de algún tipo de privilegio, pero superar problemas reales demuestra carácter real también, ¿no? Y acá el valor de la resiliencia, este término moderno ya hace buenos años, porque todos nos vamos a caer, todos vamos a tropezar, todos vamos a sortear obstáculos y posiblemente nos vamos a caer, y acá el detalle es volverte a levantar, pero muy fortalecido en espíritu para que puedas seguir caminando, no más allá de que el camino no sea fácil. Y esos obstáculos que vamos superando todo el tiempo nos enseñan lecciones, siempre lo hemos dicho. Y en este caso ya no son lecciones solamente de vida, sino son de sabiduría, que transforman a una persona por dentro, ¿sabes? Por dentro. Por eso no pensemos que el camino de la vida está lleno de flores y de rosas, ¿no? No, también tiene espinas. Pero de esas espinas, del dolor que nos puede provocar una espina, podemos sacar mucha sabiduría. Y ese es el valor, no llegar a la meta, no llegar a alzar el trofeo, sino todo el partido que hemos tenido que soportar. Hablando de fútbol, si quieres, ¿no? No solamente es el pitazo final, eres campeón, no. Todos los 90 y tantos minutos. Eso es la vida. El éxito no se mide por lo que has logrado, sino por todo lo que has logrado superar, los obstáculos que has logrado superar. Superemos obstáculos. Es la consigna para el día de hoy. Despertar.

arriba, arriba, arriba, arriba, arriba, arriba, arriba, arriba, arriba, arriba. Esos corazoncitos siempre arriba, siempre para adelante acá en la nave del mejor morning show de la radio. No importa cuál sea el obstáculo que tengas el día de hoy, mañana, pasado mañana, en este último tiempo, siempre es importante aprender de los errores, de las dificultades, de los problemas, de los tropezones y de las caídas, ¿ok? Y siempre habrá oportunidad de que todo se vuelva a encauzar nuevamente. Así que siempre con mucha esperanza y con buena actitud, ¡arranca! Una vez más, el mejor morning show de la radio. Buenos días, estamos en jueves. El viernes, chico, último jueves, además del noveno mes del año. Imagínate, la próxima semana, como hoy, precisamente el próximo jueves, estamos arrancando el décimo mes del año, es decir, octubre. Por ahora, 24 de septiembre, día 267 en lo que va del año. Y en esa cuenta regresiva solamente ahora restan 98 días. Y le decimos chau, adiós, arrivederci al 2026. Hoy, en cuanto a conmemoraciones internacionales, estamos en el Día Marítimo Mundial. Estamos en el Día Mundial del Gorila, de esos hermanitos primos medio lejanos que tenemos. Y los gorilas hoy están de aniversario también. Hoy también estamos en el Día Internacional de Investigación contra el Cáncer. A ver si más adelante, si nos da el tiempo, obviamente hablamos un poquito sobre este tema. Se habla ya del tema vacunas, ¿no? Otro tipo de fármacos contra este flagelo que tiene la humanidad, que es el cáncer. Hablando de salud, también estamos hoy en el Día Mundial del Cáncer de Tiroides. Cáncer de tiroides. Y bueno, hablando de tecnología, hoy en día hablamos bastante de tecnología. Hoy estamos en el Día Mundial contra las patentes de los softwares. ¿Qué te parece? Bueno, y además en Bolivia, en nuestra amada patria Bolivia, 24 de septiembre recordamos el aniversario de la gesta libertaria del hermano departamento de Santa Cruz, ¿no? Y la creación también del departamento de Pando, no se les olvide, ¿no? Solamente felicitamos a los cruceños, a los de Santa Cruz, no, también a los pandinos. Hoy hay que felicitarlos, abrazarlos y desearles también mucha prosperidad. Es uno de los departamentos más olvidados de nuestro país, ¿no? Más olvidado. Santa Cruz, bueno, todos sabemos bien lo que significa hoy en día en Bolivia. El grito libertario, el levantamiento de aquel 24 de septiembre del año 1810, lo estamos recordando hoy, ¿no? Cuando los patriotas cruceños, en este caso, depusieron al representante de la corona española, le mostraron la puerta de salida, así básicamente, y formaron una junta de gobierno local. Hay un feriado departamental, obviamente, hoy en Santa Cruz. Desfiles, ofrendas, tradiciones culturales típicas de Santa Cruz, además la realización de su feria, ¿no? Que siempre es una feria referente en todo el continente. Y bueno, también saludo a los pandinos, a los hermanos pandinos, ¿sí? Porque se celebra también la fundación del departamento de Pando, que no se les olvide, ¿no? Establecido por ley en la misma fecha, 24 de septiembre, pero de 1938. Se realizan también hoy en Pando actos oficiales, iza de banderas, desfiles institucionales en la capital de Pando. ¿Cuál es la capital de Pando? Sí, es Cobija. ¿Qué te parece? Felicidades a nuestros hermanos ahí en el oriente boliviano. Y para ellos, para festejar este 24 de septiembre, nada mejor que el delicioso. Sí, un delicioso cóctel de bienvenida en jueves.

Este es el cóctel de bienvenida acá en la nave, 24 de septiembre del año 2026. Vamos a recordar el 24 de septiembre, pero de 1991. Esta fecha, por cierto, te cuento, 24 de septiembre, siempre ha sido como que recordada como el día del milagro, porque dicen que han salido muy buenos trabajos, muy buenos discos en esta fecha, 24 de septiembre. Y sí, de hecho, si haríamos un repaso de los discos que se publicaron un 24 de septiembre, definitivamente hay muy buenos, ¿no? Por eso se le denomina el día del milagro, digamos, a nivel de la música. Y dentro de toda esa gama de discos, en distintas épocas, no solamente en 1991, destaca este, que es el quinto álbum de estudio de la banda estadounidense de funk rock, que es una de mis favoritas también. Hablamos de los Red Hot Chili Peppers, otra vez. Los Red Hot Chili Peppers. Una obra cumbre que los llega a catapultar al estrellato en el mundo. Consolidan una identidad a nivel sonoro. Fusionan de manera muy interesante, casi perfecta, digamos, la energía agresiva que tiene el funk con la sensibilidad melódica del rock alternativo para este álbum denominado Blood Sugar Sex Magik. Una obra maestra, dicen muchos. Una obra imprescindible, dicen, ¿no? Lanzado el 24 de septiembre de 1991. Salió, por ejemplo, al mercado el mismo día que sale Nevermind de Nirvana y algunos otros buenos discos en este 24 de septiembre. Por eso se convierte esta fecha en uno de los momentos más importantes e influyentes de la historia del rock moderno. Se dice el día del milagro. Ocurre el milagro. Grandes discos, ¿no? Te cuento, a ver si revisas un poquito, si checas la historia del 24 de septiembre. Bueno, este discazo de los Chili Peppers fue producido nada más y nada menos que por el legendario Rick Rubin. Y supuso un cambio radical respecto a su disco anterior, el Mother's Milk. ¿Por qué? Porque se redujeron un poquito los riffs bien inspirados en el heavy metal para darle espacio más al tema del groove, los ritmos un poquito más bailables, el bajo rítmico de Flea y sobre todo las texturas melódicas y los acordes minimalistas del gran John Frusciante, el guitarrista de los Chili Peppers. Bueno, el resultado de toda esta combinación de ingredientes es una mezcla cruda pero orgánica de funk, algo de punk y hasta algo de rap rock, definitivamente. Las letras han sido escritas por Anthony Kiedis. Anthony Kiedis, otra piedra angular fundamental dentro de lo que es Red Hot Chili Peppers. Y bueno, hablan en torno a la sexualidad descarnada, la lujuria, las insinuaciones místicas, el abuso de drogas, la muerte y también un poco hablan sobre el tema del aislamiento social, ¿no? Sin embargo, también abrieron la puerta a una profunda vulnerabilidad emocional, al desamor, alejándose de la habitual testosterona fiestera, digamos, de los primeros discos de los Red Hot Chili Peppers. Bueno, el álbum ha vendido más de 7 millones tan solo en los Estados Unidos y los transformó de héroes de un circuito medio underground a superestrellas en todo el mundo, definitivamente, ¿no? El álbum está dedicado, se dijo en su momento, totalmente al músico punk californiano Mike Watt, ¿no? Eso también se dijo en su momento. ¿Cuáles son las canciones recordadas de este álbum y recomendadas también de la nave? Bueno, para que tú lo escuches el álbum completito este próximo fin de semana, esta noche, como siempre es la tarea para la casa. Obviamente la canción que vamos a escuchar a continuación es el mayor éxito de este disco. Una balada melancólica donde Anthony Kiedis reflexiona sobre sus días de adicción a la heroína y su profunda soledad en Los Ángeles, ¿no? Después está esta otra canción que dije, la pongo. ¿Cuál ponemos? Bueno, Give It Away, ¿no? Un himno imbatible cargado de ese funk rap frenético caracterizado por la famosa línea de bajo de Flea, es muy muy especial, y una filosofía de vida basada en el altruismo. Otra canción, Suck My Kiss, ¿no? Pura agresión, pura potencia, funkera, con guitarras bien afiladas, así como unos buenos cuchillos.
Y una entrega vocal explosiva también del señor Anthony Kiedis, ¿no? ¿Qué canciones más me gustan de este álbum? Breaking the Girl, también es una balada psicodélica muy interesante, grabada en este caso técnicamente en un compás 6 octavos, y destaca por el uso de guitarras acústicas de Frusciante y percusiones hechas con una chatarra metálica. ¿Te imaginas? Con una chatarra metálica hicieron la parte de la percusión. Y bueno, otra canción que me gusta, tal vez la última, es I Call Happily. Es una de las canciones más emotivas de este álbum. Nacida, se dice, tras el breve y tormentoso romance que Anthony Kiedis mantuvo con la cantante también, la tan recordada Sinéad O'Connor, ¿no? Sinéad O'Connor, bueno. Sin más ni más, aperturamos este jueves acá en la nave. Ya podemos sentir el fin de semana, ¿no, chicos y chicas? Porque recuerden que el jueves acá en la nave es una especie de viernes en miniatura. ¡Jueves! Recibamos a los Red Hot Chili Peppers, el delicioso cóctel de bienvenida y su Under the Bridge de este gran álbum de 1991. ¡Jueves!

Bárbaro. Arranque acá en la nave del mejor morning show de la radio. Te cuento un detalle más súper interesante de este gran disco de los Chili Peppers. Bueno, resulta que Rick Rubin, el gran productor, había sugerido en su momento que este disco pudiese ser grabado en una mansión vacía allá en Los Ángeles, que en su momento perteneció al mago, ¿no? Al escapista, hablamos de Harry Houdini. Y bueno, dicen que esta mansión estaba medio embrujada, dicen, cuentan. Entonces la banda dice que se va y vive en la mansión de Houdini, graba allí totalmente aislada, digamos, por un tiempo, salvo el baterista, ¿no? Chad Smith, digamos que era como que el más miedoso y se habría asustado por algunos supuestos fenómenos paranormales que sucedían en la mansión embrujada de Harry Houdini, en Los Ángeles, ¿no? Así que él dijo, chicos, yo vengo, grabo, pero después me voy a casa, ¿no? No pienso quedarme a dormir en esta mansión embrujada. Y por ello iba, grababa y se iba a dormir a casa y cada día viajaba en motocicleta, no importaba para Chad Smith. La cuestión era no ver los fenómenos paranormales, dicen, en la casa de Harry Houdini. ¿Qué te parece? Hoy nos quedamos en 1991, un año espectacular en la música. Y más aún si hablamos de la música rock, ¿no? Por eso nos apresuramos, 10:36, llega Guns N' Roses. ¿Qué te parece? ¡Wow! Ya que se acerca noviembre. Estamos a punto de octubre, después llega noviembre. Y la lluvia de noviembre, ¿qué te parece? Canción épica de mucho tiempo acá en la nave, en jueves.

0: Bueno, arrancando el scroll en este primer tiempo, como siempre es importante hacerlo con datos súper importantes para este 24 de septiembre, jueves, penúltimo día de la semana. Hoy nuestro país está atravesando 96 días del estado de excepción, 90 del primer tiempo, como denominamos acá, y ya son 6 días del segundo tiempo de excepción, ¿no? Es decir, que restan solamente ahora 84 días más para estar en este régimen, el estado de excepción en Bolivia. El dólar continúa subiendo otra vez, ¿no? Otra vez, solamente fue la alegría un día cuando estuvo en sus 9.83 la semana pasada, ¿no? Un día como hoy. ¿Sí o no? Sí, un día como hoy, jueves, ¿no? Ayer teníamos una cotización de 12 bolivianos 06 centavos. Ayer y hoy aumenta 20 centavitos más, ¿no? Cotización del dólar, atención, para este jueves 24 de septiembre. De acuerdo al Banco Central de Bolivia, 12 bolivianos con 26 centavos. Otra vez trepa el dólar, 12 bolivianos, 26 centavos. Bueno, ahora sí es momento de arrancar el scroll y vamos con temas locales. Bastante preocupante este tema del transporte, particularmente por lo sucedido en las últimas horas, un acuerdo que al final no fue tan acuerdo entre el municipio y el sector transporte por este tema de el costo que debería tener el pasaje, ¿no? Ayer muchos transportistas que están de acuerdo en trabajar con estas tarifas transitorias, ojo, no son definitivas, salieron a trabajar y bueno, tuvieron que sopesar lamentablemente pinchazos, ¿no? Problemas, grescas, etcétera, etcétera, etcétera. De por medio del anuncio del alcalde, enseguida lo escuchamos, él dice 48 horas ha dado ayer de plazo al transporte para que retome su actividad, su servicio. Caso contrario, dice que se declarará transporte libre y se va a empezar a licitar el tema de las líneas, ¿no? Las rutas. Bueno, hay mucha preocupación porque lamentablemente en Río Revuelto, ganancia de pescadores, dicen muchos que viven especialmente en las zonas periurbanas, que hay una ausencia total de la alcaldía. ¿Sobre qué? Sobre el tema de los taxis, ¿no? Porque si bien ayer han estado haciendo algunos controles, enseguida también el detalle, pero lo han hecho en la zona baja, en la avenida Pedro Domingo Murillo. Pero la gente de las zonas periurbanas dicen, y acá no tenemos alcaldía, no tenemos autoridades, los taxistas nos cobran lo que quieren. Escuchemos al presidente de las juntas periurbanas, Wilson Copa, quien ha mostrado esta preocupación al municipio potosino.
1: Nosotros como sectores periurbanos somos los más perjudicados porque estamos en los extremos de alrededor de Potosí. El tema del pasaje de los taxis, aquí en las orillas no se realiza el control como lo están haciendo aquí en el centro, ¿no? Las orillas pueden cobrar 30, 40 y ¿quién les va a controlar? No hay quien les controle. De esa manera nosotros ya muy alarmados, ya son varios días que está llevándose sin el transporte. También hay una ley que no pueden ellos dejar a la ciudad sin transporte, pues cuando son días consecutivos. De esa manera yo creo que la alcaldía ya verá cómo ya poder solucionar el transporte.
0: Bueno, ojalá que se pueda solucionar este tema porque definitivamente quienes están sacando mucho partido son los taxistas. No todos, porque a veces no podemos meter a todos en la misma bolsa. Hay también algunos buenos transportistas que están cobrando lo que es, ¿no? 8 o en el peor de los casos 10 bolivianos por persona. En algunos casos, ¿no? Pero otros sí, ¿no? Te dicen 20, 30, oye, ni que estuvieras viajando, no sé, a Sucre, a algún otro lugar. Es demasiado el exceso que tienen algunos choferes, no todos, ¿no? Los padres de familia también a través de sus dirigentes, a través de la Junta Distrital de Padres de Familia, ha mostrado su preocupación, ¿no? Osvaldo Lima, por este retroceso que habrían tenido, porque se anunció, te decía, con bombo y platillo, este acuerdo entre el municipio y el transporte. Por eso también el miércoles ayer se retoman las actividades educativas. Cuando la gente quiere trasladarse a su trabajo, al colegio, etcétera, etcétera, resulta que, sorpresa, no había nuevamente micros, ¿no? Por eso los padres de familia lamentan ese retroceso por parte de la dirigencia del transporte sobre este tema de las tarifas.
2: La población potosina, lamentable, ¿no?, escuchar el retroceso que hubiesen tomado en sus decisiones el sector transporte. Como usted indica, ayer mucho análisis, tal vez debate, al final se ha ido consensuando entre ambas partes, ¿no? Entonces lo que hay que tomar mucho en cuenta, todos los que hemos sido partícipes hemos consensuado los pasajes que han salido.
0: Bueno, ¿qué es lo que pasó, no? ¿Qué es lo que pasó si se dio esta reunión, etcétera, etcétera? Se habría llegado a un consenso también, pero no se cumplió. No se cumplió. ¿Qué dicen desde el municipio? ¿Existió algún tipo de presión, alguna situación extraña en esta reunión y en este supuesto acuerdo entre los choferes, los transportistas y el municipio? A ver, dice el secretario de Coordinación General de la Alcaldía, hablamos de Sergio Leaño, que este encuentro se ha desarrollado sin ningún tipo de presión, ¿no? Para que no quepa la más mínima duda, digamos, sobre este tema.
3: De la prensa, sí, preocupados como gobierno municipal ante el incumplimiento de los señores del transporte público de no cumplir el acuerdo que se ha quedado anoche. Ayer ha sido una reunión maratónica desde las 2 de la tarde hasta las 9 y media, 10 de la noche, donde ellos han accedido, han aceptado todas las condiciones que se les ha puesto. En ningún momento les hemos obligado, les hemos presionado. Ha sido parte de esta reunión el Centro de Estudiantes de Secundaria, la FES, la FULO ha participado, padres de familia, el directorio, juntas vecinales, FEJUVE, también ha estado el Consejo Municipal con 5 o 6 concejales en esta reunión. Entonces no vemos el por qué ellos no hayan aceptado.
0: No hubo presión, dice el municipio potosino. No hubo presión en esta reunión que se desarrolló el día martes, fue, ¿no? El martes. A ver, Federación Sindical de Choferes, 1 de mayo, hablamos de Juan José Flores. Los dirigentes deben mostrar madurez, dice. A ver, ¿qué dice el dirigente de esta importante Federación Sindical de Choferes, 1 de mayo? A ver, vamos.
4: Población potosina, nuevamente, primeramente pedir mil disculpas sobre esta situación. Creemos que ayer, después de una reunión de más de 6 horas, donde se ha expuesto todos los pormenores de esta situación del tema del combustible, se llegó a un acuerdo, pero lamentablemente las bases tendrían que estar más informados sobre esta situación, y hoy en día creo que los dirigentes de las instituciones están informando a sus bases, y creo que tengan la madurez correspondiente para aceptar el diálogo que se ha tenido, el acercamiento y las conclusiones donde se ha llegado a un pasaje transitorio, como lo ha dicho el señor alcalde, y nosotros lo recalcamos, es un pasaje transitorio, momentáneo, hasta que se haga un estudio técnico tarifario donde todos no tengamos ningún inconveniente y posteriormente ya no tengamos estas reuniones y estos tropiezos actuales.
0: Bueno, ahí está la posición entonces de la Federación Sindical de Choferes, 1 de mayo, que le pide en todo caso a las diferentes dirigencias también ser muy maduros, explicar también a las bases, pero tal cual el tema de los acuerdos sobre las tarifas, esto de que es transitorio, por ejemplo, no es algo definitivo, porque se genera mucha preocupación, ¿no?, dentro de la población. A ver, por ejemplo, vecinos del distrito número 17 están pidiendo declarar este tema del transporte libre. Enseguida lo escuchamos al alcalde, ¿no? Ante este repliegue, hoy ya sería ¿cuántos días? Sábado, domingo, lunes, martes, miércoles, jueves. Sexto día de repliegue del transporte.
5: Muy preocupados nosotros como dirigentes del distrito 17, las 14 juntas vecinales, en el tema del autotransporte. Hemos tenido muchos acercamientos con el autotransporte federal, sindicalizados, cooperativistas. Hasta el momento no hemos tenido una respuesta. Lo peor aún, este tema del dieselazo a nosotros nos afecta bastante, porque en este momento nuestros niños, niñas que se transportan desde el distrito 17 a los diferentes lugares de centro de educación no están llegando. No hay, y ahora se ha declarado el tema virtual. Nosotros estamos declarando, estamos pidiendo y vamos a llegar hasta las últimas consecuencias de que esto se decrete en transporte libre.
0: Transporte libre, algo de lo que habla mucha, mucha cantidad de personas, ¿no? Gran parte de la población habla sobre este tema de transporte libre. Finalmente, quien quiere trabajar tiene su micro, tiene su vehículo, que lo haga, obviamente cumpliendo ciertos requisitos, ¿no? Como tiene que ser. A propósito de este tema, plazo de 48 horas por parte del municipio potosino para poder aceptar esta nueva tarifa transitoria, volver a operar, volver a brindar el servicio. Caso contrario, transporte libre, convocatoria a una licitación para que operadores que cumplan los requisitos puedan prestar el servicio de transporte libre público en la ciudad. Ha sido el anuncio ayer por la tarde del alcalde potosino Williams Cervantes.
6: El transporte público ha actuado y ha consensuado con todos los actores sociales de lo que es el Consejo Municipal de Transporte, en el cual todos hemos acordado que la tarifa es de 4 bolivianos. Está en actas, están en grabaciones, sus dirigentes han participado y han aprobado esta tarifa. Lo que sí estamos pidiendo es que se cumpla. Ellos han acordado y a partir de hoy debían prestar el servicio. Lamentable, no lo están haciendo, se ha mal informado a las bases de cada una de estas instituciones, y lo que nosotros estamos haciendo es llegar a una nota en la cual estamos haciendo recuerdo que, de acuerdo a la ley municipal 15 de la gestión 2024, ellos están obligados a prestar el servicio. Si ellos no prestan el servicio, nosotros lo que vamos a hacer es retirarles la línea, como dice la ley. Y posterior a ello vamos a emitir al transporte una de forma abierta para que puedan brindar este transporte. Y luego de ello también vamos a licitar las rutas con el objeto de que sean privados quienes puedan adjudicarse estas rutas y brindar el servicio a la población potosina. Es cuanto podemos informar a la población en torno a lo que se ha creado en torno a esta reunión, ¿no?
0: Bueno, ahí está la conclusión más importante de esta reunión también que se ha llevado adelante en las últimas horas con algunos dirigentes, precisamente de los estudiantes de secundaria, de la FUL, etcétera, etcétera, ante la negativa del transporte de brindar el correspondiente servicio. Se brinda un plazo de 48 horas y, como tiene que ser, ¿no?, en base a la normativa, si ellos no quieren brindar el trabajo, pues se les quita la línea. Y tendrá que licitarse, ¿no? No hay otra. 48 horas, es decir, hoy y el día de mañana sería el plazo, ¿no? Viernes. ¿Qué dirán los dirigentes del transporte público masivo? Mientras la gente se moviliza o a pie, o en bicicleta, en patineta, en lo que sea, o en taxi. Y resulta que muchos taxistas también estuvieron haciendo su agosto en pleno mes de septiembre. Por eso se han desarrollado algunos operativos de control junto a la policía, junto al municipio potosino, y por lo menos 25 taxistas han sido sorprendidos cobrando, ¿sabes hasta cuánto? Hasta 30 bolivianos. Vamos.
7: El servicio de taxis.
8: Bueno, gracias, agradecer por la entrevista y saludar a la población potosina. Es el conocer que la intendencia municipal está coordinando con personal de seguridad ciudadana de la Policía Boliviana con Tránsito para realizar estos diferentes operativos. Bueno, el día de ayer nos hemos construido a la zona baja de la ciudad, donde hemos podido evidenciar que hay choferes que están haciendo los cobros excesivos de 25, 30 bolivianos según al recorrido. Bueno, lo que más nos llama la atención es que se suben tres personas y el chofer les cobra 30 bolivianos por cada uno. Bueno, la denuncia ha sido recibida a la intendencia y hemos podido ejecutar casi en el momento, ¿no?, porque la denunciante se encontraba, sigue en el lugar. Bueno, personal de tránsito está haciendo la sanción correspondiente en el código de tránsito, es el artículo 381.8, el que indica que no se debe exceder el cobro de estos servicios.
0: Bueno, ojalá que este tipo de operativos de control sean permanentes, porque la queja de la ciudadanía es bastante. Y no solamente en la zona baja, en la zona ciudad satélite, sino, como escuchábamos, distrito 17, zonas periurbanas mucho más alejadas, en donde pareciese, dicen ellos, los vecinos, no existe presencia de autoridad. Los taxistas hacen lo que quieren, dicen, por este sector, ¿no? Bueno, más adelante continuaremos en el segundo tiempo hablando de otros temas, por ejemplo, el tema del precio de productos de primera necesidad en los diferentes centros de abasto, que es otra de las grandes preocupaciones que tienen amas de casa y, bueno, cualquier otra persona también que realiza compras. Hay una preocupación porque también desde el fin de semana, desde que se conoció la quita de la subvención al precio del diésel, empezaron con la especulación también, el agio en el tema del precio, ¿no?, de los productos de primera necesidad. Bueno, ¿qué dice la Intendencia Municipal? Porque este es un trabajo fuerte, profundo de la Intendencia Municipal. Bueno, más adelante lo escuchamos. Hemos conversado hace un par de minutos con el intendente con referencia a este tema. Scroll, a punto de finalizar el primer tiempo, tengo un detalle sobre Alex Syntek. Alex Syntek, que se ha hecho viral en las últimas horas, y fruto de esa viralidad también te cuento que Alex Syntek, pues está repuntando, pero como nunca, en Spotify, por ejemplo, es una de las grandes tendencias. Alex Syntek. A ver, te voy contando algunos detalles de Alex Syntek, que ha estado en el centro también de una intensa polémica tras haber protagonizado un enfrentamiento con el público durante su presentación el pasado 15 de septiembre, fue en la alcaldía Benito Juárez, fue, ¿no? El detalle, sí, en la alcaldía Benito Juárez de la Ciudad de México. ¿Qué pasó? El origen del conflicto en este concierto. Durante el show, por los festejos patrios, recordemos que México estaba de aniversario, el cantante interrumpe la música en varias ocasiones para reclamarle al público que no apoyaba lo suficiente su propuesta y para criticar géneros urbanos, ¿no?, como el reggaetón, algo que ha hecho en el último tiempo Alex Syntek y algo en lo que personalmente no estoy de acuerdo, ¿no? Yo respeto mucho a Alex Syntek. De hecho, me gusta mucho la música de Alex Syntek, sí, la escuché desde hace muchísimo tiempo atrás, me parece un músico excepcional. Pero eso de meterte a guerrear, a batallar con otro género musical, me parece de las cosas más absurdas, ¿no? De la pérdida de tiempo más enorme que puedes tener en la vida. Ante los abucheos, la tensión, este momento escala a nivel nacional cuando los asistentes corearon "¡Que se vaya!", le gritaron, "¡Que se vaya!", después de que Alex Syntek amagara con irse del país, ¿no? Todos le gritaron "¡Que se vaya!", "¡Que se vaya!". Posterior a ello, hay algunas declaraciones erráticas, mucha gente ha empezado a hablar y ha empezado a decir, "Oye, creo que Alex Syntek necesita apoyo, ayuda, tal vez dicen psicológica o hasta psiquiátrica, no lo sé". No lo sé, honestamente. Él dice, estoy loco, ¿no? Porque en días posteriores, él ha realizado unos lives, unas transmisiones en vivo, donde ha reconocido, por ejemplo, que ha perdido el control, pero desató más revuelo porque aseguró de forma sarcástica que estaba desequilibrado mentalmente y se comparó con figuras históricas y religiosas, ¿no? Mencionó en un video a Salvador Dalí, a Frida Kahlo, al mismísimo Jesucristo, ¿no? Bueno, así estuvo la repercusión de los vivos que ha tenido Alex Syntek tras este episodio del 15 de septiembre. Además de menciones a figuras públicas, ¿por qué? Porque en esas transmisiones Alex Syntek también ha realizado comentarios sobre la periodista Paola Rojas, que también salió al frente a defenderse, y el exfutbolista Sagué, lo que le valió críticas adicionales y lo llevó a buscarla posteriormente para ofrecerle una disculpa también, ¿no? Alex Syntek, ¿qué le está pasando? ¿Cuál es la justificación de este comportamiento, de esta ira, digamos? Bueno, el cantautor argumenta más tarde en otro live que su enojo en el escenario se debió a que vio personas lanzando objetos como elotes, cervezas, dice, a niños y adultos mayores, por lo que consideró su reacción como una defensa a los más vulnerables, ¿no? Como que una patada de ahogado de Alex Syntek, porque nada tiene que ver una cosa con otra, ¿no? Si hay público maleducado, que siempre existe lamentablemente en todas partes del mundo, que está aventando cosas, pues ve y haz una reflexión a ellos, ¿no? Pero no te vayas contra un género, etcétera, etcétera, adjetivos, calificativos, etcétera, etcétera. Bueno, ¿qué consecuencias ha tenido todo esto? La cancelación de varios eventos, la controversia ha derivado, por ejemplo, en la postergación de su concierto programado para este 25, mañana 25 de septiembre, en el estadio de, en el Estado de México. También hay algunas publicaciones un poco desconcertantes. Ha hecho publicaciones que las ha borrado. Ha puesto una foto suya sin cabello. Sostenía Alex Sintek que usa peluquín, dice también, ¿no? Y eso ha incrementado la preocupación de sus seguidores respecto a su salud mental, yo pienso, ¿no? A su estado emocional, definitivamente. Y muchos que seguimos a Alex Sintek, porque a mí me gusta la música de Alex Sintek, ya hace años atrás empezó a lanzar cosas contra el género urbano, por ejemplo, y yo dije, no pasa nada, Alex Sintek no necesita aquello, cada quien escucha lo que gusta al final de cuentas, ¿no? Consume lo que quiere, esa es la libertad también. Si no te gusta algún estilo, algún género musical, simple y llanamente, pues no lo vas a consumir, no lo vas a escuchar, ¿no es cierto? No es necesario guerrear. Porque si a esas vamos, pues bueno, mucha gente ha empezado a guerrear hasta el jazz en su momento. Hasta al mismísimo jazz, ¿no? Al rock también, le dijeron diabólico, le dijeron los mensajes subliminales, que la gente se suicidaba escuchando no sé qué banda. O sea, todo el tiempo este tema. Y ahora actualmente con otro género que, guste o no, pues bueno, se ha posicionado bastante bien, digamos, ¿no? Y Alex Sintek ya lleva con este tipo de conductas varios años atrás. Pero parece haber como que una especie de profundización en el tema de Alex Sintek. Y preocupa. Preocupa el tema de la salud mental. Bueno, más allá de todo ello, te cuento que en estas últimas horas, a raíz de la viralización del nombre Alex Sintek, para las nuevas generaciones particularmente, pues lo han empezado a escuchar, ¿no? Y vaya que tiene buena música Alex Sintek, sí, claro que sí. Y resulta que Alex Sintek ha convertido esa polémica en monetización y en reproducción. ¿Por qué? Porque su música ha crecido, ¿sabes cuánto? 630%. 630% en diferentes plataformas, entre ellas Spotify, el informe en el scroll.
9: La polémica también puede convertirse en reproducciones. Tras varias semanas en el centro de la conversación, Alex Sintek registró un fuerte incremento en el consumo de su música, mientras algunos de sus temas más conocidos volvieron a ganar presencia entre los usuarios de plataformas de streaming. El cantautor mexicano protagonizó en los últimos días distintos momentos que generaron conversación en redes sociales. Desde sus desencuentros con público durante sus presentaciones de septiembre, hasta sus críticas a la industria musical y sus publicaciones sobre su característico peluquín. De acuerdo con datos de plataformas

0: Duele el Amor, con más de 311 millones de reproducciones en Spotify y más de 279 millones en YouTube Music, mientras que Corazones Invencibles logró más de 130 millones en Spotify y 81 millones en YouTube Music. Sexo, Pudor y Lágrimas, favorita de muchos, llegó con más de 129 millones de reproducciones en Spotify y en YouTube Music con 71. E Intocable en Spotify, más de 114 millones y 75 millones en YouTube Music. La interacción generada por memes, anécdotas y debates sobre sus posturas musicales permitió que las viejas y nuevas audiencias volvieran a conectar con la trayectoria del intérprete de pop en español. ¿Has vuelto a escuchar alguna canción de Alex Sintek?
1: Bueno, acá lo escuchamos permanentemente, ¿no? La anterior semana, si mal no estoy, estuvimos también escuchando algo de Alex Sintek. Y bueno, la gente también lo escucha. Tiene buenas canciones, vaya que tiene buenas canciones, ¿no? Sexo, Pudor y Lágrimas, por ejemplo, Corazones Invencibles, Intocable, Te Soñé. Vaya que tiene buenas canciones Alex Sintek, pero su comportamiento, la verdad, a nivel personal al menos sí me llama la atención, ¿no? Como que yo, si fuese su amigo, le diría, oye, sí, necesitas como que ayuda, por ahí un psicólogo, porque la salud mental es así, ¿no? A veces uno sin darse cuenta también puede estar llegando a tener algunas fallitas, ¿no? Porque el comportamiento dice mucho también de una persona. Alex Sintek. Alex Sintek. A ver si alguien me pide alguna canción para el triplete de canciones de Alex Sintek. Bueno, cerrando el primer tiempo, hablando de Alex Sintek, habló otro polémico actor mexicano, ¿no? Es bien polémico también, Alfredo Adame. Él dijo que Alex Sintek es un genio, que lo conoció desde muy, muy pequeñito, conocía a la familia. Conocía a la familia, dijo Alex, Alfredo, ¿no? Alfredo Adame se ha referido, te repito una vez más, a Alex Sintek. ¿Qué decía el actor mexicano, que también es bastante polémico, ¿no? En algún momento también le dijeron que necesitaba apoyo, ayuda. Escucha.
2: Un genio. Y siempre los genios van a ser criticados, van a ser, pues de alguna manera, vilipendiados incluso, ¿no? Alex es un genio. Yo conocí a la mamá, su mamá y yo, Anita, hicimos comerciales hace 40 años. Alex Sintek, yo lo conocí muy chavito y después me lo encontré en Televisa y platicamos de su mamá. Él me decía, no, mi mamá hablaba de ti, porque luego ya entré yo a la actuación y todo esto lo hacía antes de entrar, lo de los comerciales y todo. Y entonces, pues nos hicimos buenos amigos. Yo lo respeto, lo admiro, siento afecto por él. Es un genio, indudablemente, de los pocos verdaderos genios que tiene la música en México. Y bueno, siempre con ese tipo de gente va a haber controversias, va a haber, porque pues el éxito envenena, ¿no? Y todo. Ahora, creo que se dio porque le empezaron a pedir canciones de otros artistas y todo, pues es bueno, es lógico que se enoje, ¿no? Es como si a Vicente Fernández le hubieran llegado, que en paz descanse, le hubieran llegado y le hubieran dicho, oye, cántate unas de Joan Sebastián o unas de Luis Miguel, pues sí, ¿me entiendes? Entonces, yo la verdad respeto, pero también estoy de acuerdo en que les haya contestado y se haya enojado. Oye,
1: no podía ser menos, ¿no? Alfredo Adame, otra personalidad muy polémica en este último tiempo de México, dice, está bien que les haya contestado, ¿no? Hay todo tipo de criterios, siempre en la polémica hay algunos que dirán está bien y otros que diremos no me parece tan bien, ¿no? Tratar así a tu público, digamos, es como si yo en este momento empezaría a hablarle mal a la gente que me escucha, digamos, ¿no? No lo veo necesario, digamos. Pero ahí está la polémica con el señor Alex Sintek, presente también acá en el Scroll, como no puede ser de otra manera. Lo que también está presente acá en la nave para todos ustedes y no puede ser de otra manera es definitivamente agua, cielo. Empieza a hacer mejor temperatura. Ayer al menos yo sentí un poco más de calorcito. Hoy también tendremos una temperatura, se dice, agradable en la hermosa Villa Imperial de Potosí. Se habla de una máxima de 19-20 grados hoy. ¿Qué te parece? 19-20 grados. La mínima fue tan solamente 4 grados. Al momento tenemos 17 grados, imagínate, 11 de la mañana con 15 minutos. 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Hoy me dejaron, gracias, señor, agua cielo sabor a limón. Así que yo también me hidrato. La pausa y volvemos con el segundo tiempo acá en la nave del mejor.

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17: Le da la hora.
18: 11 horas 29 minutos.

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0: Bueno, así es, en el scroll nos apresuramos, el tiempo siempre es nuestro peor enemigo. Estamos a las 11 de la mañana con 38 minutos en todo el país. Dos tremendas canciones, dos tremendas bandas. Hoy lo mejor de 1991 en el mundo del rock, con la grandiosa banda Pearl Jam, que me gusta también bastante, bastante. Y ese discazo, el Ten, y la canción Even Flow, ¿no? Acá en la radio. Y después, anexando el tremendo álbum de U2, el Uptown Baby, y la canción One. Bueno, arrancando algunos datos súper importantes que te los quiero reiterar acá en la nave del mejor morning show de la radio. Baja afluencia de pasajeros en la terminal de buses estaría de alguna manera también obligando a que se pueda disminuir el precio de los pasajes, ¿no? Enseguida tengo detalle en el scroll sobre este tema. El CEDES va a analizar datos en materia de salud en todo el departamento. Esto se va a realizar el 24 y 25 de septiembre en Tupiza, se está realizando, de hecho, ¿no? Te repito una vez más, se va a declarar transporte libre si en 48 horas no hay servicio de micros. Han sancionado por lo menos 25 taxistas por elevación ilegal de pasajes. Cobraban desde 30 hasta 40 bolivianos, ¿qué te parece? Ya han reportado también el incremento del 20% de movimientos sísmicos en nuestro departamento, ¿no? Datos importantes para arrancar este segundo tiempo acá en la nave. A nivel nacional, vuelve la preocupación en el trópico de Cochabamba, te cuento, ¿no? Nerviosismo en Laucaeñe. Cocaleros se han vuelto a declarar en alerta máxima, alerta máxima. Y los evistas advierten, por ejemplo, con tomar represalias contra policías, etcétera, si capturan a su líder, el señor Evo Morales. Vamos, arranquemos el scroll. ¿Arrancamos o no arrancamos acá? Bueno, ¿qué pasa, no? Chicos, vamos a ir con este detalle. Sube un poco nuevamente la tensión, te cuento, en el trópico de Cochabamba. En particular en Laucaeña, ayer las federaciones del trópico, etcétera, etcétera, han realizado una conferencia de prensa y han hecho advertencias también sobre una posible detención del expresidente Morales. Ahora sí, el scroll. Vamos.
1: Aiga, esta región del trópico de Cochabamba, saben perfectamente que las bases... Vamos a tomar represalias contra las instituciones, regimientos, principalmente contra la policía. No nos vamos a dejar. Sabemos perfectamente que en esta región nuestras bases, a un solo llamado de los dirigentes entre hombres y mujeres, vamos a defendernos. No vamos a dejar que ningún dirigente, ningún compañera y compañero sea secuestrado o asesinado. Y principalmente nuestro hermano Evo, en estos días vamos a hacer seguridad 24 horas. ¿Por qué estas represalias? Tienen miedo al ampliado que se está convocando el día sábado 26 de este mes de septiembre. ¿Por qué tienen miedo? ¿Tienen miedo que el pueblo se pronuncie en contra de estos decretos? ¿Tienen miedo de que el pueblo diga movilizaciones para defender nuestra economía popular? Claro, ese es el miedo del gobierno y quieren someternos.
0: Bueno, ahí está la advertencia entonces que han realizado. En las últimas horas crece el nerviosismo nuevamente, particularmente en Laucaeñe, ¿no? Los cocaleros han declarado una alerta máxima. Y hablando de esta reunión, de este ampliado para este fin de semana, para este día sábado, el evismo ha invitado a, por ejemplo, dice Edman Lara, si dice estar con el pueblo, etcétera, etcétera, lo invitamos, dice. También lo invitan a Nilton Condori, al ampliado que se realiza este 26 de septiembre.
2: Si el vicepresidente dice ser que defiende los intereses comunes, le invitamos abiertamente. Si él dice ser defender la Constitución, tenemos aquí la Constitución, a Nilton Condori. Él dice defender los intereses comunes del pueblo, le invitamos. para debatir de qué forma vamos a defender unidos y otros dirigentes del país, del campo y la ciudad. Necesitamos hoy, no mañana, hoy, unir esas fuerzas. Pues convocamos este 26 de septiembre a poder reintegrarnos el campo y la ciudad. Y la única finalidad es proteger la soberanía nacional que reside en el pueblo.
0: Ahí está la invitación. Veremos si Edman Lara, Nilton Condori también se suman a este ampliado que se desarrollará este fin de semana. El lunes, obviamente, novedades sobre algún tipo de resoluciones que pueda emanar este ampliado. Bueno, hablemos un poquito de fútbol porque te cuento que está nuevamente a punto de arrancar la Liga de las Naciones de la UEFA, ¿no? En esta especie de parate en los torneos internacionales, en el fútbol europeo también. Hoy arranca la jornada número 1. Hay partidos interesantes. Por ejemplo, Noruega, Dinamarca, 14 horas 45 minutos, ¿no? Otro buen partido, me parece, a la misma hora, Países Bajos se enfrenta a Alemania. ¿Qué te parece? ¿Qué partido más me parece interesante para el día de hoy? Bueno, Portugal, ¿no? Portugal que va a enfrentarse a Gales también a la misma hora. 14:45 son todos los partidos. Son 8 partidos el día de hoy. Mañana continúa. Mañana juega Italia, por ejemplo, Italia-Bélgica, buen partido. Juega Francia con Turquía también mañana. Bueno, te voy a ir contando todo lo que vaya pasando en la Liga de las Naciones de la UEFA, ¿no? De la UEFA. Y hablando de Portugal, Cristiano Ronaldo sigue haciendo noticia. ¿Por qué? Porque fue incluido en la primera convocatoria de la selección de Portugal bajo la dirección del nuevo director técnico que tiene la selección portuguesa, que es Jorge Jesús. ¿Y esto para qué? Para disputar la Liga de las Naciones, lo que te decía, ¿no? La Nations League de la UEFA. ¿Cuántos años tiene el bicho? Tiene 41 años. Es el capitán de la selección portuguesa, ¿no? Es la primera lista de Jorge Jesús, quien ya dirigió, por ejemplo, a Ronaldo en el Al Nassr, te recuerdo. Y el director técnico ha advertido que la titularidad no está garantizada para nadie, ni mucho menos para Cristiano Ronaldo, que todo va a depender de cómo rindan dentro del campo de juego, ¿no? Dentro de los récords que tiene CR7, está acumulando 233 partidos internacionales. Ojo, 233 partidos internacionales con su selección. Y lleva 146 goles con la selección de Portugal. Y precisamente a referencia de este tema, estuvo en conferencia de prensa a Cristiano Ronaldo, ya con la selección lusa, y le preguntan si preferiría meter su gol 1000, porque recordemos que está cerca. Le dicen, ¿preferirías hacerlo con el Al Nassr o con Portugal? Y la respuesta de Cristiano no podía ser mejor. Y obvia, además. A ver, dale.
3: Es una pregunta simple. ¿Preferías marcar el gol 1000 pelo Al Nassr o na Seleção Nacional? Obrigado.
4: ¿Sabes la respuesta?
3: Pela Seleção, claro.
4: Claro, claro. Para mí era... Como diz o Mister uns dias atrás, era a cereja no topo do bolo. Marcar um gol 1000 na seleção era o culminar de algo. Mais uma história bonita. Não era definitiva, mas era uma história bonita. Oxalá, inshallah.
0: Aí está a resposta, que não podia ser outra. Evidentemente, Cristiano Ronaldo desearia definitivamente marcar seu gol número 1000. Defendiendo los colores de la selección portuguesa. ¿Le alcanzará? Bueno, por ahora, hoy juega Portugal. Veremos si está Ronaldo. 14:45, los seguidores del bicho tienen que estar atentos. Portugal frente a Gales. Próximo partido el domingo, ¿no? Noruega será el rival de Portugal. La selección de Erling Haaland se va a enfrentar a la selección de CR7. El domingo, 14:45 también. Y dentro de la Nations, la jornada número 3, el próximo jueves, cuando arranquemos octubre, Dinamarca será el rival, ¿no? Después, bueno, vuelve a jugar con Noruega el 4 de octubre, vuelve a jugar con Dinamarca el 14 de noviembre y cerrando la fase de grupos, el 17 se enfrenta nuevamente a Gales, la selección lusa, la selección de CR7. ¿Tú crees que Cristiano Ronaldo pueda marcar su gol 1000 con la selección de Portugal? No lo sé. Un poco complicado, pero si sigue marcando y sigue jugando con la selección lusa, por ahí se da, ¿no? Bueno, ahí está la Nations, para quienes gustan de fútbol y bueno, dicen no hay Liga Española, no hay Premier, bueno, pero hay Liga de Naciones. Hoy los partidos, te estuve comentando, los partidos importantes, me parece, es Países Bajos-Alemania, Noruega-Dinamarca no deja de ser un partido interesante, y Portugal-Gales también, ¿no? A ver, trataremos de ver si es posible los partidos, ¿no? Atención con este anuncio a nivel nacional con el tema del diésel, de la quita de la subvención del diésel. El CONAMAC, escucha esto, el CONAMAC ha instruido a sus bases elevar 50% el precio de los productos que llegan del campo, es decir, ¿no? El tomatito, la papita, etcétera, etcétera, verduras, hortalizas. 50% dice el CONAMAC a sus bases. Eleven los precios, y enseguida hablamos de precios en Potosí con la intendencia.
5: De sus productos en un 50%, hermanos, hermanas, porque nosotros somos los que subvencionamos directamente e indirectamente, pero hoy instruimos a todos los productores que también suban sus precios de consumo desde las comunidades, estamos instruyendo esto.
0: ¿Qué les parece? CONAMAC dice, compañeros del campo, suban 50% los precios de los productos que llevan a la ciudad. Uy, complicado. A ver, ¿qué está haciendo la Intendencia Municipal con referencia a este tema? Enseguida te brindo detalles. Otra polémica sobre quién es presidente, quién no es presidente, qué dice la Constitución, se cumple, qué dice el decreto. Bueno, el Fiscal General del Estado, en medio de toda esta situación, en medio del aniversario de Santa Cruz ayer, pero con actividades ya en días previos, saluda a Ávila, ¿no? Y dice que para él es el presidente constitucional de Bolivia, y eso generó también una ola de repercusiones. Lo escuchamos a Roger Mariaca.
6: Saludar al presidente de la Cámara de Senadores, y como yo le decía anoche, presidente constitucional el día de hoy en Bolivia, porque para mí lo es eso. No estando el presidente ni el vicepresidente, quien asume es el presidente del Senado de nuestro país.
0: Roger Mariaca ahí generando mucha más polémica, mucho más polvo, levantando sobre este tema del cual se ha hablado en estos últimos días, ¿no? Ante la ausencia de Rodrigo Paz, Lara dijo, yo soy presidente, artículo 169, Constitución Política, me voy a Paraguay. Está en Paraguay Edman Lara, tiene un encuentro por el tema de inteligencia artificial, y dice, bueno, le dejo a Ávila, ¿no? De acuerdo a la sucesión constitucional. Bueno, y ahí estaba Roger Mariaca llamándolo presidente a Ávila. Bueno, tema del diésel. Yo te decía y te comentaba que a nivel de la región Sudamérica, Bolivia, con esta quita de la subvención, está en segundo lugar con el precio más alto del diésel. Solamente por debajo de Perú, que a nivel de la región es el que tiene el diésel más caro en Sudamérica. Y eso genera también polémica y decimos, ¿por qué si quitas la subvención, por qué tenemos el precio o uno de los precios más altos en Sudamérica? Hay gente que habla, por ejemplo, de Chile, de Argentina y de Brasil. Un ciudadano, por ejemplo, se fue hasta Brasil y mostró el precio del diésel en un surtidor de Brasil y ha señalado que al tipo de cambio sería como más o menos 14 bolivianos. ¿Qué te parece?
7: En un surtidor donde mayormente sabe ser caro la gasolina. Y mira cuánto está el precio del diésel. 6.99 y 7.64, que en boliviano sería 6.99, digamos 7. Como 14 bolivianos el litro. ¿De dónde sacan 17.90 el gobierno?
0: ¿De dónde sacan? En serio, ¿no? En serio que llama la atención este tipo de situaciones. Tenemos uno de los diésels más caros en Sudamérica. Ahora, hoy por hoy. Bueno, recordemos que también reapareció en pasados días el líder de la Alianza Unidad, ¿no? Estamos hablando de Samuel Doria Medina, que no la pasó muy bien, contó detalles sobre esto, un chequeo, tenía algunos dolores, molestias, se fue a Estados Unidos y le dijeron, oiga, usted tiene cáncer, pero metástasis, ¿no? En todo lado, en órganos y demás. Pero dice que a Dios gracias, y bueno, con la medicina norteamericana, y mostró un medicamento, no me acuerdo en este momento el nombrecito, dice que está lidiando y está saliendo adelante. Bueno, está hablando de varios temas también Samuel Doria Medina. Se lo ve, claro, un poco afectado físicamente, ¿no? Lo vi un poco más delgado, por ejemplo, a Samuel, que siempre era muy corpulento, digamos. ojalá que le vaya bien, que se recupere. Más allá del tema político, ideológico, la salud y la vida es vida, y es salud para cualquier persona, y es algo que yo personalmente siempre lo respeto, ¿no? Ojalá que batalle y gane este tema del cáncer. Bueno, habló sobre el lupo en una entrevista a Samuel Doria Medina, que me parece también ha perdido algo de cabello, o posiblemente todo el cabello, ¿no? Porque está usando constantemente visera. Bueno, Lupo dice que nunca se iba a prestar para la corrupción. Es bastante fuerte lo que dice Samuel Doria Medina, ¿no? Como que Lupo se aleja de la corrupción del gobierno de Rodrigo Paz. Escucha.
8: Y para mí el objetivo fundamental del gobierno no es hacer una buena gestión, resolver los problemas del país, sino para mí el objetivo principal del gobierno, por lo que he visto, es acumular, es aprovechar lo máximo del Estado. Entonces, desde ese punto de vista, por ejemplo, cuando estaba José Luis Lupo de ministro, hemos escuchado grabaciones y demás que decían que era muy incómodo. ¿Por qué? Porque Lupo nunca se iba a prestar para la corrupción. En mi caso, lo decían públicamente, es un aliado incómodo. ¿Por qué? Porque señalábamos los problemas, señalábamos donde había corrupción, señalábamos al presidente quiénes de su entorno muy cercano estaban en la corrupción. Entonces, desde ese punto de vista, yo creo que aplican la misma solución. No, pues, como hay recursos, que ahora ya no se llaman gastos reservados, pero como hay hartos recursos, los aplicaremos a conseguir votos en el Parlamento, y ha habido transfugio.
0: Hablando de cosas bastante fuertes, hechos de corrupción, y dice Lupo no iba a ser cómplice de toda esa situación. Samuel Doria Medina. Está en desarrollo, como te lo comentaba ayer, el tema de la Asamblea de la ONU, la Asamblea General de la Organización de Naciones Unidas, la Asamblea número 81, ¿no? Bueno, habló la presidenta encargada de Venezuela, Delcy Rodríguez, y en su participación, por ejemplo, prometió elecciones en Venezuela, ¿no? Ha prometido una transición hacia una democracia plena y ha asegurado firmemente que en Venezuela habrá elecciones. No ha precisado fecha, pero el compromiso está. También ha hablado sobre la relación con Estados Unidos. Bueno, escuchemos un poco a la presidenta encargada de Venezuela, Delcy Rodríguez.
9: Mucho se dice sobre Venezuela. Muchos opinan sobre Venezuela. Algunos intentan interferir en los asuntos de Venezuela. Vengo a hablarles de una Venezuela cuya vida nacional ha estado afectada por una crisis de convivencia política que perturbó la vida nacional y nuestra interacción con el mundo. Quiero en esta 81 Asamblea General de la ONU agradecer al presidente Donald Trump y a su gobierno por su disposición a retomar el camino de las relaciones diplomáticas y de cooperación con Venezuela.
0: Bueno, y no sabes lo que dijo Donald Trump precisamente refiriéndose al tema de Venezuela. Enseguida lo vamos a escuchar. Donald Trump también como que le patina el coco un poco, me parece. A ver, sigamos en la Asamblea de la ONU porque se están diciendo de todo. Hay delegaciones que abandonan cuando hablan y hablan cosas que no son, digamos, muy agradables para otras. A ver, quiero irme con la participación de Pedro Sánchez en la Asamblea General de la ONU en las últimas horas. El presidente del gobierno español, Pedro Sánchez, ha pronunciado su discurso en la Asamblea General de la ONU y ha estado enfocado en la defensa del multilateralismo frente al auge de fuerzas y líderes reaccionarios, ¿no? Ataque de Pedro Sánchez a líderes que él denomina egoístas, ignorantes y también crueles. Ha remetido en su mensaje, ¿no? Ha sido durísimo. Ha pedido reforma integral de la ONU, una Secretaría General Latinoamericana también, ¿no? De hecho, dice Pedro Sánchez que una mujer latinoamericana debería estar al frente de la Secretaría General de las Naciones Unidas. Debería ser la próxima, dijo. Habló también de la defensa de los derechos humanos y la Agenda 2030 y menciona también la crisis de Ceuta, ¿no? Lo escuchamos un poco, Pedro Sánchez. Me gustó la participación que tuvo en la Asamblea de la Organización de las Naciones Unidas. Vamos.
10: Siendo cuestionadas. Están siendo atacadas por actores políticos, por gobiernos que quieren devolvernos a un pasado oscuro. Y no hace falta señalarlos, todos sabemos quiénes son y cuál es su modo o su modus operandi. Empiezan en primer lugar cuestionando las reglas, después las incumplen, a sabiendas, por cierto, de que nadie se va a atrever a pedirles cuentas, y recortan sus contribuciones a organismos multilaterales como este. Señalan a sus líderes y a sus trabajadores, bloquean su capacidad de acción para luego describirlos como entidades inútiles de las que podemos prescindir. El suyo, por tanto, es un intento de demolición planificado, coordinado, que nos es presentado como algo imparable y necesario, pero que en realidad va contra las corrientes estructurales de la historia y se construye sobre tres pilares equivocados.
0: Pedro Sánchez, me gustó la participación que tuvo en la Asamblea General de las Naciones Unidas el presidente del gobierno español. Mientras tanto, Donald Trump, a quien a veces también le patina el coco, habló en la Asamblea General y afirmó que al vencedor le pertenecen los despojos. Aseguró también que al sumar a Estados Unidos y Venezuela, ambos países poseen más del 60% del petróleo del mundo. Ya se cree dueño de Venezuela. A ver, la nota, vamos con el scroll.
11: Arrancó la Asamblea General de las Naciones Unidas y ya tenemos unos cuantos titulares. Ayer martes, Donald Trump subió a la tribuna de la 81ª sesión de la ONU para pronunciar un discurso centrado, como no, en sus numerosos logros en política nacional y especialmente en internacional. Y entre esos logros hubo una mención especial al secuestro de Venezuela. Les quiero leer una parte de la alocución porque no tiene pérdida. Decía Trump: entramos a una base militar que se suponía que estaba fuertemente custodiada y arrestamos al proscrito dictador y criminal Maduro. Siguió: el mes pasado firmamos el mayor acuerdo petrolero de la historia, que cubre 65 mil millones de barriles de petróleo. Las principales empresas petroleras del mundo están entrando en juego y las cifras son absolutamente increíbles. Si sumamos los recursos de Estados Unidos y Venezuela, controlamos más del 60% del petróleo mundial. Fue una guerra, pero quizás sea el mayor acuerdo jamás alcanzado. Al vencedor le corresponde el botín, cierro comillas. Al vencedor le corresponde el botín, así como si la Carta de Naciones Unidas fuera papel decorativo, por usar un eufemismo y no referirme a otro tipo de papel. Y ahí estaba Delcy Rodríguez en la plenaria, escuchando el discurso junto a los representantes venezolanos. Trump, mientras tanto, continuaba: nuestras acciones en Venezuela demuestran que Estados Unidos ya no permitirá que las amenazas contra el país echen raíces en ninguna parte del hemisferio occidental. De ser necesario, utilizaremos nuestro inigualable poderío militar para salvaguardar los intereses nacionales vitales de Estados Unidos. Traducido, América Latina vuelve a ser territorio administrado desde Washington, y quien no entienda el mensaje, que mire cómo le va a Venezuela. Histórica reunión, sí, entre el vencedor y el botín. Entre quien acaba de decir públicamente que se quedó con el petróleo porque ganó una guerra y quien agradece el apoyo humanitario del mismo gobierno que convirtió su país en trofeo. Un diálogo que seguramente será de igual a igual, igualito. Uno llega con el ejército, las sanciones, las petroleras, el FMI, el 60% del petróleo mundial en la cabeza, y el otro llega con un país intervenido, un presidente secuestrado y la necesidad de explicar que todo esto es de algún modo una relación histórica encauzada por el diálogo.
0: Bueno, mucha gente sigue pensando y seguimos considerando que al final fue una buena excusa, un buen pretexto, esto de Maduro para apropiarse del petróleo venezolano. Y lo dice Donald Trump, sin ningún tipo de tapujo. Al vencedor le corresponde prácticamente el petróleo, dijo, ¿no? Y se apropió del petróleo. Por eso alguien me decía en su momento, vas a notar que Estados Unidos nunca provoca algo, una guerra, etcétera, con alguna excusa en algún lugar que no tiene petróleo. Ahí está. Situación complicada en el país, ya llega a su fin el segundo tiempo, no se preocupen. Un diputado ha planteado elevar formalmente el salario mínimo nacional por cómo vienen las cosas, la inflación, etcétera, la pérdida de poder adquisitivo de nuestra moneda, y dice que el salario mínimo nacional debería llegar mínimamente a los 5.000 bolivianos. ¿Qué te parece? Vamos. Enseguida me dicen, a ver, ¿qué decía él? ¿Qué proponía? Porque se va a empezar a hablar del salario mínimo. Recordemos que el año pasado el incremento, el aumento se dio el primer día del año, ¿no? ¿Qué pasará? ¿5.000 bolivianos tú crees que en este momento te alcanza como para una familia, por ejemplo, papá, mamá, dos hijos? ¿Alcanza o no alcanza?
12: Nos dicen de que ahora hay que pagar el combustible a precio internacional. Entonces, pues, que ganemos nuestro sueldo y salario, que gane la población boliviana el sueldo y salario al precio internacional también. Por ejemplo, en Chile, ¿cuánto es el salario mínimo? 553 mil pesos chilenos, equivale 6.423 bolivianos, el cual, licenciado, que yo mediante una minuta de comunicación estoy solicitando al Ejecutivo subir el salario mínimo a 5.000 bolivianos para que se equilibre a la coyuntura actual.
0: Claro, para que se nivele, digamos, ¿no? El boliviano, nuestra moneda, ha tenido una pérdida de valor, pero tremenda, ¿no? Actualmente el salario mínimo es 3.300 bolivianos. Y si uno hace números, etcétera, pues ya no alcanza, ¿no? Con los precios que tenemos y con lo que podría suceder. Porque muchos expertos dicen que en este momento no se está sintiendo tampoco mucho el tema del diésel. Pero al pasar las semanas, etcétera, y si se quita la subvención a la gasolina más, imagínate. Por eso la gente va a empezar a pedir un salario mínimo de, por lo menos, 5.000 bolivianos. El presidente Paz, que se encuentra en Estados Unidos, está de acá para allá, decenas con fotografías en lugares espectaculares, ¿no? Con mucho lujo, etcétera. Bueno, un presidente que nos pide austeridad, pero que aparece en una foto que no es necesariamente austera, ¿no? Eso también molesta seguramente a los bolivianos. Incluso se habla del gasto, del viaje, llevó a la esposa, llevó a la hija. Habló de Catalina del TikTok, eso a ver en el siguiente bloque si nos da tiempo, y si no mañana en el resumen de la semana. Ramón Grimal habló sobre este tema.
13: Que no es necesariamente austera. Esta foto, no nos olvidemos que está en el perfil de Facebook de la primera dama.
14: Sí, correcto.
13: Como cualquier ciudadano del mundo puede subir lo que quiera.
14: Totalmente.
13: A las redes sociales, ¿verdad? Ajá. Esto yo lo entendería, digamos, de un matrimonio normal y corriente.
14: Ya.
13: Pero en una situación de crisis, en la semana en la que se ha levantado la subvención al diésel, en la semana en la que un sector importante de la economía boliviana, como el autotransporte, va a materializar, salvo milagro o aparición divina, un paro de 24 horas en protesta por esta medida. Cuando los precios están subiendo en los mercados, cuando hay agio y especulación, cuando la situación de incertidumbre política, cuando la corrupción y los escándalos que atañen a los dos que están justamente en la fotografía.
14: Claro.
13: Porque ahí me falta Cerimedo sacando la foto.
14: Okay.
13: Vamos a ver, en este menage a trois me falta Cerimedo sacando la foto.
14: Ya. Pero ojo, cuidado. De todo lo que se dijo en el caso de Cerimedo, por lo menos a estas alturas, nada se ha probado.
13: No, de acuerdo. No, de acuerdo. ¿No que era asesor del presidente y que mantenía, que mantenía conversaciones con la primera dama?
14: Sí, claro.
13: Que había conversaciones con la primera dama, esto es real.
14: Sí, claro.
13: A menos que las pericias demuestren lo contrario.
14: Ya.
13: Todo el mundo es inocente hasta que no se demuestre lo contrario.
14: Ajá.
13: Yo estoy de acuerdo. ¿Tú?
0: Plenamente de acuerdo. Oye, Vivi parece que se saca la foto con Rodrigo Paz en un lugar de lujo en Estados Unidos, porque de hecho trascendió que también Donald Trump invitó a muchos presidentes a cenas, etcétera, etcétera. Pero sabiendo que en tu país, por ejemplo, en Potosí, ¿no es cierto? No tenemos ni transporte, estamos preocupados de los precios, la gente está preocupada del dinero, etcétera, etcétera, y ellos la pasan bomba. Si te vas a sacar una fotografía, por lo menos no la publiques todavía, digamos, ¿no? Esto es como una especie de insulto para la gente que no la pasa bien en Bolivia. Mientras que el presidente, su esposa, su hija, se la pasan bien, y el viajecito le está costando al boliviano y a la boliviana, ¿no? Porque no lo están pagando con su dinero. Se van en avión, en el avión presidencial. Bueno, cambian colores, cambian siglas, pero lamentablemente se mantienen las mismas mañas, ¿no? Terrible. Pitazo final del segundo tiempo, ¿no? Gran parte del tiempo se fue. Tiempo de reposición después de la pausa. Hablamos de precios en Potosí y mucho más. Ya vuelvo. ¡Pausa!

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0: Bueno, nos apresuramos, último bloque, tiempo de reposición 12:14, amistosos internacionales. Hoy, por ejemplo, jugaba Uruguay, perdió 3-1 frente a la selección de Japón, frente a la buena selección nipona, que en su momento le complicó la vida a Brasil también en el último mundial, ¿no? 3-1 fue el resultado, Japón-Uruguay. Pésimo debut del muñeco Gallardo, te contaba, ¿no? Muy temprano fue el partido hoy, 3-0 goleó Corea del Sur, qué buena selección también, qué rápidos son estos asiáticos, ¿no? Tremendos físicamente. 3-0 le goleó a Ecuador. Mañana a ver repercusiones que dijo Gallardo sobre esta primera derrota, ¿no? Bueno. Mañana juega Brasil muy temprano, 6 de la mañana, a ver si madrugamos para ver Australia-Brasil. El fin de semana juega Perú, juega Chile y juega Bolivia, ¿no? A propósito de Bolivia, uno de los máximos referentes en este último tiempo, Ramiro Vaca, ya se encuentra, bueno, con la selección boliviana. Habló en la previa de este partido frente a Paraguay el domingo y el miércoles frente a la selección de Argentina.
1: Yo estoy muy tranquilo, ¿no? Estoy contento. Por ahí a veces aquí llegan informaciones equivocadas que se dicen que no he jugado. Yo he jugado cuando he estado disponible para jugar, he jugado el 100% de los partidos. Las veces que me he ausentado ha sido por sobrecarga, por una lesión que tuve. Así que yo estoy muy contento. He jugado todo lo que hemos jugado con el club. Y bueno, ahora esperando afrontar una nueva temporada con una nueva dirigencia y pensando en que el club demanda muchísimo y que tenemos que pelear el título este año otra vez. Bastante importante para nosotros. Creo que iniciamos un nuevo proceso pensando en lo que va a ser el próximo Mundial y creo que estos dos partidos son muy importantes para prepararnos con dos selecciones muy fuertes, Paraguay muy fuerte, la subcampeona del mundo también, Argentina es un rival muy duro, entonces creo que van a ser dos partidos lindos de preparación.
0: Bueno, ahí está Ramirito Vaca, ojalá que esté manteniendo el nivel, digo ojalá, porque es uno de los jugadores más importantes que hemos tenido en este último tiempo. Bolivia, te anticipo, 18:30 es el partido, la hora, ¿no? 18:30 este domingo frente a Paraguay. Primero lo primero, ¿no? Y después Argentina el día miércoles. La Copa Paceña vuelve mañana, de eso hablamos mañana, cerrando la semana en viernes. Tengo, ¿qué más pendiente, porfa? Este tema de los pasajes, ¿no? A ver. Terminal de buses. Baja la cantidad de personas que está realizando sus viajes. Esto de alguna forma se dice también que obliga a los propietarios seguramente de distintas flotas, etcétera, a que ellos también puedan reducir un poco el precio, ¿no? Porque ese fue el tema, ese fue el inconveniente, el problema.

0: digamos. A ver. Disminuyen las salidas de buses tras el retiro de la subvención al diésel. ¿Por qué? Porque subieron las tarifas de los viajes interdepartamentales. Es la información que tiene el administrador de la terminal de buses, el señor Gabriel Vélez. Vamos con ese detalle.
1: Las llegadas a la terminal de buses están con completa normalidad. Desde ya, por la situación de del retiro de la subvención con diésel, con completa normalidad. Desde ya, por la situación de del retiro de la subvención con diésel, es normal apreciar de que ha habido un incremento en las tarifas, vamos a decir que leve en la ciudad de Potosí. Sin embargo, estamos a la espera de las tarifas oficiales que van a ser reglamentadas por la ATT como tal. Justamente el día de ayer nos comunicamos con la ATT en la ciudad de La Paz para verificar cuál es la situación actual de esta situación. Nos indican de que todavía se encuentran en mesas de diálogo y que, bueno, hasta que haya un consenso todavía no se va a emitir la tarifa actualizada y regularizada por la ATT, que debe ser de cumplimiento obligatorio.
0: Bueno, el administrador de la terminal de buses también informaba aquello, ¿no? Que por la disminución de usuarios que optan viajar por carretera, porque ahora te cuesta casi como viajar antes por avión, ¿no? Increíble. Pues bueno, muchas empresas también están decidiendo bajar un poco el tema de los pasajes, ¿no? Por ejemplo, a ver, Potosí, La Paz, Cochabamba está más o menos, se dice, entre los 200-250 bolivianos. A Santa Cruz fluctúa entre 400-500 y a Sucre, que es lo más cercano, está entre los 60-70 bolivianos. Vámonos con estos temas locales importantísimos desde el municipio potosino. La mañana de hoy, Clásica Noticias ha conversado con el intendente municipal. El tema, ¿qué se hace sobre los precios en los mercados? Vamos.
2: Pues desde la canasta familiar tenemos a bien informar a nuestra población que se está regulando, ¿no? El primer día de la eliminación de la subvención del diésel ha generado un poco de zozobra entre los vecinos. Y bueno, pues los comerciantes han incrementado los precios en forma desmedida, pero para el día de hoy se está haciendo el control permanente en los diferentes centros de abastecimiento, nos están haciendo el monitoreo, estamos recibiendo permanentemente la lista de los diferentes productos y bueno, hemos evidenciado que ha bajado considerablemente. En el tema de hortalizas, la papa está entre 80 a 90 bolivianos la arroba. Los abarrotes que se habría incrementado, por ejemplo, el aceite de 5 litros, que estaba entre 90 y 100 bolivianos, se está expendiendo en 110 bolivianos. El arroz, en este caso el arroz de primera, que estaba la anterior semana en 350, 400, 500 bolivianos, para esta semana se ha incrementado 550, 600 bolivianos. Estamos sacando los parámetros, los índices y los porcentajes. Hay que verificar que el combustible ha subido en 9 bolivianos, en este caso el diésel, que no supera el 55%. Entonces hay que hacer un parámetro y un prorrateo. Para ello, la canasta familiar en diferentes artículos, principalmente abarrotes, no debería exceder un incremento de un 10%.
3: ¿Está existiendo abastecimiento normal de los productos?
2: Tenemos a la fecha abastecimiento normal, no tenemos inconveniente con ello. Lo único que está preocupando es que posiblemente en las siguientes semanas indicaron de que con el reajuste que ha habido con el tema del diésel puede incrementar un poco más el precio de algunos productos de consumo.
3: ¿El pollo?
0: Bueno, y tomando en cuenta lo que anunció CONAMAC, ¿no? Que le pidió a su gente, a sus bases, bueno, señoras y señores, aumentemos 50% el precio, decían, de los productos que llegan del campo a la ciudad. Ya no tengo tiempo, algún detalle más sobre el tema del municipio. Bueno, mañana hablamos sobre esta actividad. Se ha hecho el lanzamiento del concurso municipal Artincuy, ¿no? Mañana te voy a contar detalles sobre esta actividad del día de hoy. Pero el alcalde también se ha referido nuevamente al tema del transporte que preocupa, ¿no? Ya se han remitido algunas notas y bueno, corren los 48 días, señor alcalde, vamos al detalle.
4: Bueno, nosotros hemos ya notificado con las notas el día de ayer y el día de hoy en la mañana a todos los sindicatos para que ellos presten el servicio después de haber ya acordado una estructura tarifaria, después de haber hecho ya el estudio y haber determinado los nuevos precios del transporte público. Lo que se les está dando es 48 horas a los hermanos de transporte para que empiecen a brindar el servicio. Es importante.

0: importante que ellos reflexionen y puedan en este caso ya entrar a trabajar y prestar el servicio a la población.
1: Ahí está, el alcalde la mañana de hoy ratifica esto, se han enviado notas, etcétera, etcétera, pidiendo que los transportistas reflexionen y también sean un poco solidarios en esta coyuntura que está atravesando el país, ¿no? Poquito de solidaridad, tienen hijos, seguramente familia, tíos, etcétera, que igual utilizan el servicio. Seamos un poco más solidarios, ojalá que esto se pueda solucionar, que haya un pronunciamiento y que mañana ya tengamos transporte público masivo nuevamente en la ciudad. Felicidades Santa Cruz en el cierre, 12:22 minutos, actividades, actos, el día de hoy habló alguien a quien yo no le tenía mucha fe, les soy honesto. Hablo de J.P. Velasco, en su momento como candidato a vicepresidente, no lo veía así, pero lo está haciendo muy bien. Al César, lo que es del César, me sorprendió. Buen gobernador, 216 años celebra Santa Cruz. J.P. Velasco habló y plantea, por ejemplo, una agenda de autonomía y de desarrollo hace un par de minutos.
2: Parado frente a ustedes, como gobernador de Santa Cruz, porque esta gobernación no me pertenece a mí. Y no le pertenece a nadie. Esta gobernación le pertenece al pueblo cruceño. Y yo tengo el honor de estar aquí temporalmente para servirlo. Porque un gobernador no es un mandamás, sino el primer servidor público de su pueblo. Tenemos planificados miles de kilómetros de carretera en estos 5 años. Para integrar nuestras provincias y conectar a nuestros pueblos. Vamos a trabajar en más de 500 pozos de agua en los próximos 5 años. Porque en el siglo XXI las comunidades no pueden no tener agua. Vamos a impulsar junto con el gobierno nacional el Birubiru Hub que vamos a anunciar pronto. Vamos a hacer el tren metropolitano que conectará cientos de miles de personas diariamente solamente para entregarles algo que no se puede comprar. Tiempo, como en las grandes metrópolis de todo el mundo.
1: Bien, bien. Bien por el gobernador. Bien. Lo está haciendo bien por ahora J.P. Velasco, ¿no? Bien. Felicidades a los hermanos cruceños, 216 aniversario de la gesta libertaria. Hay muchos cruceños que viven en Potosí o que llegan por alguna actividad, trabajo. Felicidades, ¿no? Pese a estar lejos de su terruño, el amor hacia tu tierra está siempre presente en cualquier lugar. Felicidades. Nos vamos, 12:25, pero nos vamos al WhatsApp, chicos, ¿no? Porque de ahí recién nos vamos a triplete de canciones y recién se despide el mejor morning show de la radio. 3 canciones, vamos. Hola Ivo, buenos días al mejor morning show, dice, te escribe Gustavo Heredia, siempre en sintonía, dice, mi buen amigo Gustavito, gracias, siempre nos encontramos por ahí en la calle también, gracias por estar en sintonía. De repente, dice, suena Even Flow de Pearl Jam en la radio y te sientes otra vez en los 90s. Y solamente puedes tener esos recuerdos en el mejor morning show. ¡Qué bueno, qué bueno! Qué bueno saber que hay mucha gente que gusta de las canciones que colocamos acá. ¿No? Junto a la producción dijimos Pearl Jam 1991. Además, sí o sí, ¿no? Qué bueno, querido Gustavo. Un buen amigo a quien le mando un fuerte abrazo. Escuchemos, dice Alice in Chains. ¿Qué te parece? También tendría que estar, ¿no? Alice in Chains. Men in the Box, porfa, saludos a Ingrid y también a mi buen amigo Gustavito. Gustavito, Gustavo Junior, ¿no? Alice in Chains, ¿qué te parece? Estamos arrancando, pero bárbaro, ¿no? Bárbaro. ¿Qué más tenemos? 2 canciones, dale. En jueves de clásicos, porfa, pasa el tema de Michael Brown. So many men, so little time. Gracias y saludos como siempre al mejor morning show, dice mi buen amigo J. Bueno, Jotita también es casero acá de la nave, todos los días tiene su pasaje totalmente reservado, su asiento preferencial, siempre J. Hola, Radio Clásica 92.5, mi nombre es Walter Romero, un tema de Thompson Twins. Hold Me Now, con el programa Tu Morning Show de la radio, dice otro casero de la casa también. Walter Romero, saluditos Walter, gracias siempre por estar en nuestra sintonía. Hoy temperatura agradable, casi 20 grados. Vamos a tener sol radiante, me vine más bien en camisa. Me llevo mi agua a cielo para hidratarme en lo que resta de jornada. Mañana viernes cerramos la semana como siempre. Programa distendido, resumen interesante, tendremos lo que quedó pendiente. Mañana viernes, 10:00, la cita, pásenla bien, chao.

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3: 12 horas 51 minutos.
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3: 12 horas 52 minutos.
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Algunos dicen que el tiempo es cíclico. 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
14: Le da la hora.
15: 13 horas, 34 minutos.

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4: le da la hora.
5: 14 horas, 7 minutos.

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1: Le da la hora.
7: 14 horas 33 minutos.
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1: le da la hora.
2: 14 horas 47 minutos.
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0: hay que soñar ser campeón, dice don Ricky Martins. Amables oyentes, señoras, señores, buenas tardes. Aquí estamos en la casa de la radio. Hoy le estaré comentando cuándo jugaron por primera vez las selecciones de Argentina y Bolivia, un partido de carácter amistoso. Sí, no va a ser el primero del que van a jugar el próximo día miércoles en el estadio Mario Alberto Kempes. ¿Cuándo fue la primera vez que jugaron una selección de Paraguay y de Bolivia en un partido de carácter amistoso? Sí, le estaré comentando, porque la historia entre el fútbol de a nivel selecciones de Paraguay y de Bolivia también data antes. Sí, se disputaba la Copa de Paz. Sí, la Copa, sí, a ver, para ser más, la Copa Paz del Chaco era, ¿eh? La Copa Paz del Chaco. ¿Y cuándo comenzó esto de la Copa Paz del Chaco? Sí, era considerado como un partido de carácter amistoso, de ida y vuelta. Allá por el año de 1957, cuando este parroquiano, en aquella época, tenía 3 años, ¿eh? 3 años. ¿Cuándo fue la primera vez que una selección de Bolivia y Argentina jugaron un partido de carácter amistoso? ¿Sabe cuándo fue? El 27 de junio de 1975, el primer partido, porque después jugaron campeonatos sudamericanos, eliminatorias, pero allá en el 75 se disputó un partido de carácter amistoso en el estadio Félix Capriles de Cochabamba, y ganó la selección argentina por 2-1. En este momento ya la selección nacional debe estar ya en Washington. Sí, Washington. ¿Cuándo fue la última vez que jugaron un partido de carácter amistoso? Fue el 4 de septiembre del 2015. ¿Dónde? En el estadio BBVA en Houston, en carácter amistoso. Ah, ni para qué le cuento el resultado. ¿Sabe cómo había quedado? Argentina 7, Bolivia 0. 7-0. ¿Cuándo fue la última vez que Lío le marcó un hat-trick a la selección boliviana? El 9 de septiembre del 2021. Dirigía la selección de Bolivia César Farías y a la selección albiceleste Lionel Scaloni. El arquero era Carlos Emilio Lampe. Había marcado Lío a los 13, 64 y 88. ¿Cuántas veces la selección de Bolivia le ganó a la de Argentina? En 43 partidos disputados desde aquel primer cotejo que jugaron el 16 de octubre del 2026, solamente 7. 7 partidos. 7 partidos se ganó. ¿Cuándo fue la última vez que Bolivia le ganó a la Argentina? Fue el 28 de marzo del 2017, cuando la selección dirigida por Mauricio Soria venció a su similar, dirigida por Edgardo Bauza, el Patón. No sé cómo estará don Edgardo, andaba muy delicado de salud, con una enfermedad rara. Juan Carlos Arce y Marcelo Martins habían marcado los goles. ¿Cuándo fue el primer triunfo de una selección boliviana ante Chile o ante Argentina? Según los datos, para eso es la historia. 6 de octubre de 1957, rumbo al Campeonato Mundial de Suecia, la selección de Bolivia le gana a su similar de la Argentina, el equipo dirigido por el señor Félix Dehesa, 2-0, goles de Máximo Alcocer y Max Ramírez. Don Máximo creo que está todavía guapo, sí, guapo en los Estados Unidos. Lo de don Max, no, hace tiempo que se fue. Sí, se fue a descansar. Está descansando en paz, ¿eh? Don Max Ramírez, sí. Bueno, voy a la presentación de Emma y luego lo comento. ¿A qué hora le dijeron a don Eduardo Villegas hasta aquí nomás? Anoche fue, pero sí, anoche. A las 21 horas con 30 minutos comenzó el ruido, 21:45. No va más Eduardo Villegas, sí. Y anoche, a esa hora, ya estaba en primera fila el nombre de Dailer Gutiérrez, que en este momento ya debe estar tal vez ya siendo presentado en la práctica del plantel de Nacional, porque hoy por la mañana no trabajaron, ¿eh? Pero esos goles convertidos por Imanol Cárdenas y más que todo por William Fernández caló hondo en la directiva del plantel de Nacional, ¿no? O digo de Nacional, sí, sí. Porque Eduardo Villegas, antes de los dos partidos que se disputó por la Copa Bolivia, comentábamos en un momento ahí de ocio, sí. Le dije, sí, al presidente de Nacional, sí, puede aceptar cualquier derrota con cualquier equipo, pero menos con Real, le dije a Eduardo. Sí, sí, me dice. Eso también nos puso en conocimiento el presidente, me dijo. ¿Eh? Y antes que Nacional Potosí esté en la primera división, Samuel Blanco solía decir, Samuel Blanco, Blanco el gallego, cuando enfrentaba a Independiente Petrolero o a Universitario de Sucre: jóvenes, ustedes pueden perder con cualquier club, pero menos con los de Sucre, así decía, ¿eh? Y una noche, un colerón para Samuel. Víctor Hugo Andrada viene, da rienda suelta a su alegría y le gana Real, ¿se imagina? Sí. Y Samuel, usted sabe cómo son algunos españoles, tienen una labia muy florida, como yo, sí, ¿no? Sí. Y hablaba, sí, este, y puntos suspensivos, porque hoy no tengo muchas ganas de hablar esas palabras que tienen amnistía, o esas palabrotas, sí. Hoy quiero estar con el español con mucho eufemismo. ¿Usted sabe qué significa eufemismo? ¿Ah? ¿No? Hay que estar, sí, de buen carácter y apelar a las palabras suaves. Eso es eufemismo, ¿ah? A las palabras suaves, sí. Ah, y le comento el partido que debía jugar mañana Real Potosí, pero antes la presento a Emma, quien está ya en el estudio número uno, una compañía que me honra desde hace mucho tiempo y esperemos que siga aguantándome. Sí, es una compañía al margen de tener raíces familiares, pero ella, sí, se compenetró con este laburo, sí, porque solamente me acompañaba los domingos nomás, sí, pero ella está ahora, sí. Y sus seguidores, seguidoras también, ya, sí, están pendientes de la voz de Emma, sí. ¿Cómo está, Emita? Buenas tardes.
1: Buenas tardes, Juan Carlos. Muy buenas tardes a los oyentes de Compacto Deportivo.
0: Le pregunto, ¿no? En la calle a usted. Sí. ¿Te he escuchado? ¿Le dice o no?
1: Sí,
0: claro, por eso, sí. ¿Y por dónde anda? Sí. Ah, le estaba comentando. Sí. Hace exactamente una hora, la División de Competiciones dio a conocer, sí, a través de la resolución de la Federación Boliviana de Fútbol, CODPA 107/2026. Ayer les decía que iba a jugar en el Estadio Carlos Villegas de Entre Ríos, que iba a ser el primer partido que iba a jugar allá, sí, pero ahora cambia, sí. Dice, la Comisión Organizadora de Competiciones de la Federación Boliviana de Fútbol hace conocer que ha recibido el CITE número 00141/2026 del Club Deportivo San Antonio, mediante el cual solicita el cambio de escenario deportivo para el partido Club Deportivo San Antonio Real Potosí, correspondiente a la Copa Paceña 2026. El encuentro se encontraba inicialmente programado para disputarse en el Estadio Municipal de Entre Ríos, es decir, en el Carlos Villegas. Sin embargo, dicho escenario se encuentra actualmente en mantenimiento conforme a la nota emitida por el Gobierno Autónomo Municipal de Entre Ríos. Por tanto, la Comisión Organizadora de Competiciones de la Federación Boliviana de Fútbol, en estricto cumplimiento de lo establecido en el artículo 25 del Reglamento General de Competiciones, resuelve reprogramar el escenario deportivo del partido entre San Antonio versus Real Potosí. Pero lo correcto sería, ¿no? Bami Real Potosí. Pero no, ya pasó la chipa de Bami. Correspondiente a la Copa Paceña 2026. Para el día 25 de septiembre. Se mantiene para el día de mañana. A horas 15, en el Estadio Bicentenario de Villa Tunari. Pero no va a ser la primera vez que va a jugar Real en dicho escenario deportivo. Ya jugó en el 2021, sí, ante Palmaflor. Era un partido clave y lo ganó por 1-0. Recuerdo, con gol de Leiner Escalante. 1-0 le ganó, sí. Ahí van a jugar mañana, sí. Mañana, y usted lo va a seguir en el, como diría don Bismarck, no es don Bismarck, ¿cómo se llama el señor? A ver, Bernardo Silva Serrano, sí, él tenía una famosa.

Bueno, ahí está, sí. Se ha reprogramado el partido. Usted no va a imponer, esta es la Copa Paseña, sí. Le paso otro dato, sí. Por ejemplo, ahí está, el oyente anónimo ya me mandó a las 15:01, sí. Pero al promediar las 13 horas yo ya tenía conocimiento. Muchas gracias, oyente anónimo, sí. El plantel de Always Ready está confirmado que el día de mañana va a presentar un equipo alterno, se imagina, ante Nacional Potosí. ¿Qué cantidad de público irá? No lo sé. O por ahí, con la presencia de Nailer, puede convocar un público, ¿no? Pero, a ver, espera. Luego le voy a comentar esto, sí. A ver. Como le dije, 21 con 30. Pero, a ratos, sí. Pero, ¿cómo se entera? ¿Cómo se enteran tan rápido en el interior? ¿Quién es el que le pasa el dato? Sí. Y me llaman de Cochabamba a esa hora, 21 con 30. Sí, sí, le digo. En un término medio raro, ¿no? El colega, sí, me dice, sí. Seguramente ya le chismearon algo por ahí, sí. Aquí está. Dice, habemos director técnico, me dice. Yo le digo, no tengo la información, estimado amigo. Sí. Habemos director técnico, sí. Y yo le digo, lo sacaron a Villegas, o sigue, me dice el colega. Bueno, inmediatamente me pongo yo a, usted sabe, a tomar contacto, como aprendimos mucho con Oscar Revilla, sí, con Oscar Revilla, sí. Y se confirma, sí. Pero a esa hora de las 21 horas con 30, 21 a 45, sí, estaba, sí, el motivo, sí, fue la derrota ante Real. Lo mismo ocurrió, lo mismo, ¡ay, gol de Portugal, de Cristiano! Sí, Cristiano quiere llegar a los mil goles, sí. Gol de Portugal, dice, me escribe el oyente anónimo desde el centro informativo. Ah, no, de João Félix, dice, sí, de João Félix, cómo está atento, sí, el oyente anónimo. Es un enfermo de fútbol, por el fútbol, sí, un enfermo, sí. Un saludo para Heriberto. Ah, y le decía, sí. Así fue, porque sabía Eduardo. Y Eduardo antes del partido me dijo, vamos a ganar, sí. Y en la otra vereda, los jóvenes también estaban imbuidos, estaban entusiasmados, vamos a ganar, sí. Porque en el fútbol es muy fácil pensar en ganar, ¿eh? Es muy fácil. Hacerlo resulta difícil, ¿eh? ¿Está de acuerdo? Sí, claro. Es algo así como diría, hoy lo voy a conquistar a Soledad, hoy. Y Soledad no me tira pelota y me manda a pasear, sí. ¿Eh? Así es la cosa, ¿no? Así fue. Y lo de Dailer, ya al promediar las 22 con algunos minutos, sonaba fuerte el nombre de Dailer. Y se confirmó, sí. Y se confirmó el día de ayer, sí. No es que me jacte, sino en ese laburo que, gracias a los años que uno tiene, sabe, es igual que el mono, sí. El mono sabe en qué palo rascarse, sí, así nomás, sí. Pero estas cositas de la información es gracias a la experiencia y a los contactos, sí. Y ahora que el teléfono móvil es tan útil, sí, no interesa, sí, el monto que uno eroga, porque el sistema de WhatsApp tiene muchas dificultades, ¿no? Sí, será por la internet, hay mucha interferencia, es mejor directo, sí, así fue la historia. Bueno, cuando retorne, cuando retorne, le seguiré comentando. ¿Cuántos partidos dirigió don Eduardo Villegas? Todo era parejo, pero el pecado fue, entre comillas, la derrota ante Real. Y esas derrotas no tiene un buen asidero en la directiva, ¿eh?

0: no acepta, ¿eh? Una derrota ante el clásico rival. Y usted sabe cómo es, ¿no? El léxico, el vocabulario de los hinchas de uno y otro club, sí. Los de la banda roja, sí. En el TikTok, en los... ¿Cómo se llama, Emita? Ahora que está de moda, se hacen la mofa de uno, de otro, los memes, memes, mamas, ¿cómo es?
1: Memes.
0: ¿Cómo?
1: Memes.
0: Ah, menes, menes.
1: No, memes.
0: Memes.
1: Sí.
0: A mí de acordar de Menem, de Carlos Menem, pero ya no voy a decir con N, sino con M, sí. Memes, sí. Ahí estaban, sí. Con indirectas, etcétera, etcétera. Da gusto a ratos también deleitarse, digo... Bueno, esto es lo que... ¡Gol de Alemania! ¿Qué marcó? Ahora está el oyente anónimo, sí. El oyente anónimo está bien informado. ¡Gol de Alemania! Ahora dirige a la selección bávara el hombre que apeló a una frase. Tenemos que jugar... ¿Sabe qué decía Jürgen Klopp, no el alemán, a sus jugadores cuando estaba dirigiendo al Liverpool? Aunque su primer club que lo llevó a la fama, Jürgen Klopp, fue el Borussia Dortmund. El Borussia Dortmund. Y decía, jóvenes, tenemos que jugar a todo gas, decía, sí, Jürgen Klopp. Y Jürgen Klopp les dijo a los aficionados de Alemania, antes de asumir la conducción, les dijo, señores... Yo no voy a tolerar a los aficionados, no a los críticos, aquellos que quieren ganar, ganar y ganar nomás. Jürgen Klopp les advirtió. Yo no voy a pedir indemnización. Me voy a ir porque tengo dignidad. No porque un estúpido, así dijo, un estúpido... cuestione el trabajo. Primero habló de Flick, del actual director técnico del Barcelona, y luego se refirió al ex entrenador, ¿sí? Un jovencito que estudió, sí, y dijo, yo no voy a permitir y tampoco voy a reclamar ninguna indemnización, señores, porque yo tengo dignidad y tengo tantos años de laburo, dijo. A ver, ¿y qué dicen? ¿Pero a quiénes los echaron? No, primero a William, sí. Ah, a Leonardo Egues también, en esos partidos de carácter amistoso, o sea, tres directores técnicos, lo que genera los triunfos del Real ante Nacional. Claro, ya no dirigió Leonardo Egues... el primer partido de la temporada, si es dos partidos que había perdido 1-0, el segundo partido otro 1-0 con gol de Jefferson Rivas, el primero con un gol de un jugador argentino que no estuvo cómodo acá y se fue, no sé, a la Argentina, luego el empate, ese gol del minuto 90 y tantos de Imanol Cárdenas, sí, fue el motivo para que la directiva le diga, hasta aquí nomás, señor Alexis Márquez, luego de una buena campaña, Presi, sí. Y por último, ese golazo que se mandó William Fernández generó la salida de Eduardo Villegas, anecdótico, ¿no? Sí. Debe ser el primer caso en Bolivia que se da esto, sí, porque después que yo sepa... Cuando pierde Bolívar, sigue nomás el técnico. Cuando pierde con Díaz Stronger, o a la inversa, o Oriente Blooming, sigue nomás. Sí. Pero aquí no, debe ser algo muy especial, don Wilfredo, con todo respeto, sí. Con todo lo que genera un triunfo. Evita, sí. Bueno, vamos a la pausa. ¿Qué vamos a hacer? Así es el fútbol, de cruel, como diría Mikel Arteta. Así es el fútbol, de cruel, de cruel. Y como los hinchas tienen también voz, Lo dieron duro a don Eduardo. Dijeron, ¿por qué este, en palabras así, sí, hizo cambios a los 90 minutos? 4 minutos no son suficientes. Y también cargaron contra Diego José Hoyos, este puntos suspensivos, a los 5 minutos nos deja, y etcétera, etcétera. Todo un relajo, sí. Bueno, así están las cosas. Vamos a la pausa. Su salud lo primero. 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Ya vuelvo. No se vaya. Gracias por acompañarnos.
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0: A ver, ¿cómo es esta historia? Esta historia. Hablando de Nacional Potosí, no tengo en este momento el informe exacto en qué condiciones llega Bailer Gutiérrez, porque intento comunicarme, pero no me dieran pelota. Sí. Me manda desde Santa Cruz, sí. Desde Santa Cruz, José Luis, que también es, debe ser un guarango también este oyente, sí. No lo conozco, pero también es medio grosero, como dijiste, Belotudo, sí, así, ay, ay, ay. Cuando una mujer, sí, o una dama le dice a un hombre, P-E-O, no, ¿cómo es? P-E-L-O-T-U-D-O, es como mandarlo a pasear, ¿no, Emita? Sí, como mandarlo a pasear, vete a la E, bueno, así, esto sí. Bueno, las cosas que hoy le dije que no estoy con muchos recursos para hablar de las palabrotas, porque estuve leyendo antes de venir a la radio un poco sobre qué significa la palabra eufemismo. ¿Eh? La palabra eufemismo, sí. Algunas palabrotas los reemplazan con otras mucho más suaves, sí, mucho más suaves. Por eso, como diría Eduardo Sacheri, sí, hace tiempo que no voy leyendo un artículo de él porque dejó de escribir Eduardo Sacheri, y en algún momento este distinguido caballero que tiene un alto nivel de formación, de educación, dice, mi español, así dice, mi español, sí, carece, dice así, de eufemismo, pero lo voy a reemplazar, sí, con algunas palabras mucho más llevaderas, dice Eduardo Sacheri. Por ejemplo, a ver, habitualmente cuando se le ve a una persona y va un niño, ahí nomás, con una vestimenta que llama la atención, ¿no? Y no falta uno que tiene un ego muy grande o un ego muy suelto, sí. Le dice, pobre chico, le dice, ¿no? ¿Ah? Sí, ¿no ves? Sí, a un niño que está andando con sus abarcas como yo andaba, sí. Y mal vestido, todo eso, sí. Y el eufemismo lo puedes reemplazar, sí, es un niño de escasos recursos, ¿me entiende? ¿Ah? Es un niño de escasos recursos. Eso es el eufemismo. Por ejemplo, tampoco no puede decir, sí, pobre, no, sino no tiene, sí. A ver, me siguen escribiendo, sí. En vez de decir pobre, sí, sí. A ver qué dice, a ver qué dice. Señor Mendoza, ¿está seguro que Real va a jugar? No, no, no. Ya jugó, le ganó a Palmaflor, estimado. A Palmaflor le ganó con un gol de León, de Leiner Escalante. 1-0, sí. Le ganó ya en el Estadio Bicentenario de Villatunari. Salvo error u omisión, sí. Ya jugó. A ver qué dice Pablo Gamboa. Los hinchas de Real, dice, don Condori le tiene odio al Real por varias razones, pero la principal es que en el 2007 don Samuel Blanco no le permitió ser parte de la directiva de Real, me dice. Sí, me enteré de eso, sí, le tiene odio. Uy, pero estimado, no, a ver, me dice, no, en cualquier momento, sí, no, oyente anónimo, revisa nomás los datos, sí. Le voy a dar un dato. Fue cuando dirigía Sebastián Núñez, sí, Sebastián Núñez a Real en el 2021, cuando algunos jugadores en vez de ir adelante, retrocedían. Hay un animal que, ¿cómo se llama, Emma? Que retrocede. Ah, como el cangrejo, ¿no? Sí, el cangrejo. El cangrejo va adelante y atrás, ¿ah? ¿Eh? Es él, ¿no? El cangrejo, sí. No, ya estuvo oyente anónimo, sí. Pero jugó, ya, bueno, ¿qué problema nos hacemos? Jugó, pero ante Palmaflor le ganó 1-0 y ese triunfo le hubiese permitido salvar la categoría. El siguiente partido le iba ganando a Wisterman de Cochabamba 2-1, un error de Rodrigo Borda, gol del empate de Alejandro Meleán. Faltan dos fechas y la hinchada todavía tenía entusiasmo, decía. Sí. Bueno, a Guavirá le ganamos y viene Guavirá, no, le gana Real Potosí 3-1. Es la tarde de ese grandote jugador de apellido Mina. ¿Cómo es, Pablo? ¿Cómo se llamaba Mina? Un altote. Y después retorna a Santa Cruz y Mina dice: nosotros hicimos el trabajo, ahora le corresponde a Blooming. Y cuando juega la última fecha, un empate le bastaba a Real Potosí para zafar. Ay, John Aleguino, que estaba en la mira, comete una falta. Y ahí Rafael Moller, que a los 15 minutos marca el gol de la victoria y lo manda a Real Potosí al descenso indirecto. O sea, al descenso indirecto. Y usted sabe que después don Ramón Tarqui, cuando perdió ante la U acá como local, dijo... ¿Qué dijo Emita? A ver, usted va a hablar. No tenga vergüenza, diga nomás, porque yo no estoy con ganas, sí. ¿Qué dijo al final del partido? Yo le dije, pero tenga confianza, don Ramón. ¿Y qué me contestó don Ramón?
1: Ya no confío en estos PLUTED.
0: No, no, pero diga nomás, no tenga miedo.
1: Pelotudos.
0: Ah, sí, ve, claro, Emita, sí, así dijo. Bueno, así es la cosa, amigos. Ay, Emita, sin querer queriéndole hablar, pero es que yo no tengo ganas, Emma. Sí. A ver, sigamos. Pero bueno, dice. Pero bueno, ya. Dice, yo lo tengo en el Félix Capriles, incluso Real Potosí marca el gol 2000. Claro, Leiner Escalante, amigo, sí. O por ahí esto me está fallando la memoria, oyente, no, por ahí le doy la razón a usted, sí. Pero fue gol de Leiner Escalante, de eso estoy. No, ahí podemos coincidir, oyente anónimo, con gol de Leiner Escalante. A ver, vamos a la pausa. Ya vuelvo, sí, pero fue el gol de Leiner Escalante. Vamos, Emita, ya vuelvo.
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0: No estoy solo, eso es lo más importante. Si no estoy solo, al margen de que el que me guía, el que me acompaña en cada momento, el de arriba, ¿no? Él no me abandona, no me deja, ni en los momentos de tribulación, Emita, no nos abandona, ¿no? No nos abandona. Pero los oyentes tampoco no nos abandonan, sí. Oyente anónimo, sí, usted tiene mucha razón. Fue un error de lapsus linguis de mi parte. Usted tiene mucha razón, oyente anónimo. Me saco el sombrero. Aunque no pertenezco al círculo de los corifeos, sí, no pertenezco, sí. Le pido disculpas al oyente anónimo. O como diría Tité, soy humano, mi hermano, sí. O como diría el Chavo. ¿Qué decía el Chavo Emma cuando se equivocaba? Cuando se equivocaba, se mandaba una burrada el Chavo.
1: Es que no me tiene...
0: No.
1: Fue sin querer queriendo.
0: Ah, fue sin querer queriendo, dice el Chavo, sí. Fue sin querer queriendo. Y el oriente anónimo, que es más listo. ¿Y cuánta razón tiene don Humberto? Sí, don Humberto... Cuando sabía estar en el Continental me decía, don Juan Carlos, sí, los oyentes están mejor informados que nosotros. ¿Y cuántas son? Y el oyente anónimo, ¿cómo le voy a emplazar a debatir de fútbol? Porque me puede desaznar, me puede hacer pasar vergüenza, sí. No, oyente anónimo, con todo respeto. A ver, para completar, más bien que vengo nomás con mis apuntes, ¿no, Emita? Sí. Con mis apuntes. A ver, oyente anónimo, no sé si usted tiene este dato. Por ahí estamos empates, ¿sí? Porque si no me voy a ir a casa, oyente anónimo. Sí, me ganó el oyente anónimo. A ver, aquí está. ¿Sabe cuándo jugaron? No estoy apelando a la internet, ni al YouTube, ni nada por el estilo. No, Emma, a ver, ella va a verificar, va a corroborar. ¿Estoy apelando o no a este teléfono móvil?
1: No, solo estaba viendo una hoja.
0: Una hojita, sí. A ver. Gol de Leiner Escalante. ¿A qué minuto fue, oyente anónimo, el gol de Leiner? Se está poniendo en apuros al oyente. 2 minutos de tiempo adicional. Marca el gol Leiner Escalante. Minuto 92. Y según mis registros... es el gol 1600 de Real. Eso no tiene el apunte del oyente. Solamente que es el partido 1000 de Real en la primera división. Es decir, en el Bicentenario será la primera vez que van a jugar oyente anónimo. Porque estuve revisando, sí. Ahora no puedo meter la pata, no puedo mandarme una burrada, porque de lo contrario ya sería recurrente, sí. Ya no confiarían en mí. Y especialmente José Luis, que es un poco serrucho, se parece a Bernardo Silva Serrano. A ver, le voy a preguntar a José Luis, ¿sigue delatando José Luis Bernardo Silva Serrano o su hijo Fernando, allá en Santa Cruz de la Sierra? Su programa se llama Sucesos del Deporte. Sí, Sucesos del Deporte. A ver ya, sigamos con esto de Leiner. Me confundí, ¿no? Dije en Bicentenario. ¿Sabe cuándo jugaron? El Día de Todos los Santos. O en la previa. ¿Cuándo es el Día de Todos los Santos, Emma? ¿El 2 o el primero?
1: Primero de noviembre.
0: El primero, ah, bueno, habían jugado el día de Todos los Santos. Estadio Félix Capriles de Cochabamba. A Palma Flor lo diría Víctor Hugo Andrada. Y a Real Potosí, Sebastián Núñez. ¿Y saben qué pasó? Cuando faltaban 14 minutos para que termine el partido, don Jordi Alemán sanciona la pena máxima a favor de Palma Flor y se encarga de ejecutar el tiro libre desde los 11 metros, Jaime Santos. Y Carlos López, el guardameta mexicano, atrapa el balón 1-0. Es decir, van a jugar, ya, para no estar cometiendo, para no estar cometiendo otro error. ¿Cómo dije, Emma? ¿Cómo es ese error? De lapsus.
1: Lapsus linguis.
0: No, lapsus linguis. Es que eso también le permite a uno la ley de imprenta. Sí.
1: Es que es humano usted.
0: No, no, no, nada es de humano, sino hay un código o un artículo en el en la ley de imprenta, sí, en la ley de imprenta, que cuando un locutor o un periodista se equivoca y agravia a otra persona, sí, y para salvar, antes de que pidan una satisfacción pública, sí, el locutor o el periodista se apela a esa frase. Fue un error de lapsus linguis. Le pido disculpas a Perico de los Palotes por haberle involucrado en este ingrato tema. Le pido disculpas a Perico de los Palotes, sí. Eso es el error de lapsus linguis. Y por ejemplo, los colegas que, como Luis Ceballos, como Luis Subieta, algunas veces mandan una burrada también al escribir, ellos tienen, apelan al fe de exata, ¿eh? Al fe de exata, ¿me entienden, no? Sí. Al fe de exata, ya, sí. Esas cosas, sí. Uno tiene que manifestar. A ver, siguen. Ahí dice, a ver, ya, ahí está. Desde Santa Cruz de la Sierra, Emita. Emita la guaranga, dices. José Luis, no, pero no, pues es un cariño. Es
1: no,
0: un
1: no, José Luis, no, no, no.
0: Es un estímulo, sí. Un estímulo, sí. Un estímulo, Emita, es un cariño de José Luis. Debe tener un buen carácter este hombre, sí. Debe tener un buen carácter. No lo conozco, pero es tan, como le diría, tan cordial, que me llama algunas veces, también se pasa de guarango, sí. A ver, y sigue la joda en Compacto Deportivo, sí. ¿Qué dice? A ver. A ver, dice, hay una posibilidad que Real y Nacional se enfrenten en cuartos de final, don Carlos Mendoza, me dice, pero habrá que esperar primero para ver si clasifican primeros o segundos, sí. O sea, dice el hincha de Real, o sea, Dailes Gutiérrez, si sucede ese cruce, chao, le dicen a Dailes. Bueno, las cosas que ocurren con Real, sí. Ahí está el oyente anónimo, sí, dice, lo borró, ¿qué borró, oyente anónimo? Minuto 92, nomás me dice. Sí, bueno, ahí está, sí. Por ahí mañana, Emita, no vamos a tener mucho tiempo con el partido, nos vamos a abocar. Vamos a la otra pausa. A ver, cuando comenzó el programa, yo había preparado en los momentos de ocio partidos de Argentina, Bolivia, de Paraguay, Argentina, y solamente le di unos datitos nada más, ¿no? Pero hay tiempo. El domingo juega a las 16:30 p.m. la selección de Bolivia en Washington. A ver, le voy a preguntar, ¿cuántas veces jugaron en Washington? A ver, al oyente anónimo, ¿marcó gol Cristiano o todavía no? ¿O está con la pólvora mojada? Vamos a la pausa. Su salud lo primero. 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Mañana estaremos pimponeando. ¿Dónde juegan? En el Estadio Bicentenario de Villa Tunari. Va a ser la primera vez. A ver, Real jugó en varios escenarios deportivos. Lo voy a comentar posteriormente. A ver, y dije, había un moreno que vino y le arruinó a Real, le ganó 3-1. A Kevin Mina, me dice José Luis, desde Santa Cruz de la Sierra, están atentos los oyentes. Y Compacto Deportivo, un programa diferente. Programa diferente que le gusta a la gente. Y todavía miro, y creo que ya no hay mucho tiempo, ¿no, Emma? Sí, faltan, sí. A ver, ya. No, pero la pausa, todo, sí. Vamos, Emita.
1: Falta 5 minutos para que se vaya.
0: No, yo en este momento tengo las 15:50 minutos. Ah, faltan 5, me dice Emma, ¿y cómo quiere alargar?
1: Usted está adelantándose.
0: No, pero a ver, yo mando Emita, así que nos quedamos hasta... No, mentira, ya me voy a ir. Colóquenle un fondito, póngale un fondito.

A ver, sigamos hablando de Nacional Potosí, este gran lío de que Real gane. Rodó la cabeza de Leonardo Bewis, luego de Maximiliano. Pero cuando lo marginaron a don Alexis Márquez, sí. A ver, todo comenzó bien. Dirigió 9 partidos. Le había ganado a Independiente Petrolero 3-0, le ganó a Fútbol Club Universitario 1-0, perdió con Blooming 2-1, empató como local con San José 1-1, luego perdió con Always Ready 3-1, empató en La Paz con Bolívar 1-1, perdió con Guavirá 2-1, y antes del partido, usted sabe que en esa época, en esa temporada, sabía estar el señor Argollo y no sé quiénes más haciendo mucha bulla en el país, ¿no? Había mucha bulla, mucho ruido, sí. Y don Rodrigo Paz, sí, haciendo honor a su apellido, decía, va a haber paz, sí, va a haber paz, va a haber paz. Y después vino con Real ese 12 de julio. Iba ganando por 1-0, por ahí no pasaba nada, ¿no? Hasta que sacó un remate en el arco norte. En el arco norte, y Manuel Cárdenas, inatajable. Pero fue pasado los 90 minutos. Y fue al día siguiente, le dicen: hasta aquí nomás, señor Alexis Márquez. ¿Eh? Se fue. Luego viene Eduardo. Y comienza la derrota ante Totora Real Oruro, para no creer en el estadio. Víctor Agustín Huarte 4-1. Luego le gana a Tomayapo 4-1. Va a Santa Cruz, pierde con Oriente 1-0. Juega como local Nacional ante Die Strongest, pierde. Pierde, ¿cuánto pierde? 3-2. Iba ganando 2-0, ¿no, Emita? Sí. A Die Strongest luego apareció un gol en los últimos minutos, sí. Bueno, después va a Cochabamba para jugar con San Antonio. Pierde 2-1 en la era de Eduardo Villegas. Como local le gana a Bebé y comienza la ronda de las revanchas. Le gana a Independiente Petrolero 3-0 y todo está en armonía. Va a Cochabamba, pierde ante Fútbol Club Universitario 2-0. Comienza su participación por la Copa Paceña, le gana a Tomayapo 5-1, luego en la siguiente fecha, todo contra todos, vence a Blooming 2-1, se va a Oruro, por la Copa Paceña, le gana 2-0 a Totora Real Oruro, permanece en la ciudad de Sebastián Pagador, y le gana a Gualberto Villazuel San José, y le gana 3-0, y con esos 4 triunfos al hilo, se viene Always. Se viene a Always, sí. Y Always le da un repaso de fútbol. Le gana 4-0. Y luego, por esas cosas del fixture, tiene que enfrentar a Real Potosí. ¿Eh? Tiene que enfrentar a Real Potosí. Cuando era local Real, iba ganando 2-1, ¿no? Y luego empata mediante la pena máxima, sí. Wesley Junior de Melo, sí. Pero lo que causó la salida de Eduardo fue el golazo que marcó William Fernández, sí, a los 36 minutos. Es decir, bajo el mando de Eduardo Villegas, sí, el plantel de Nacional Potosí ha dirigido 14 partidos. Ganó 7, empató 1 con Real, 2-2. Y 7 partidos perdidos de Eduardo Villegas. A ver, ahora hablamos de Dailer. ¿Le parece? Póngale una cortina. Pero no va a ser la... Siga, siga.

0: Bueno, a ver, cuando Alberto Illanes en la temporada, renuncia Alberto Illanes y a ver, para seguir esto, sí, ya. Alberto Illanes denuncia y le dan el 9 de agosto del 2024 la responsabilidad a Dailer Gutiérrez para que dirija. Y gana 1-0. Y luego de ese triunfo, inmediatamente la directiva a la cabeza del ingeniero Wilfredo Condori lo contrata a los servicios a Flavio Torres. Y comienza la era de Flavio el 12 de agosto del 2024. Y cuando empata ante Independiente Petrolero 3-3, ya no vuelve, no le gustó. Y después le manda la conducción a Flavio, o digo a Dailer Gutiérrez, porque Dailer estuvo en forma interina desde el 30 de noviembre del 2024 hasta el 20 de diciembre de ese año, y Nacional clasifica la Copa Sudamericana. Y después de ese trabajo de Dailer, sí, y seguramente pensaba que Dailer iba a continuar, pero no. Los directivos lo contratan a César Villevani, y como ayudante de campo sabía estar Dailer. Y cuando César Villevani pierde ante Independiente de Avellaneda, ¿cuánto perdió? 7-0, si no me equivoco. Sí, ya. Y para luego hablar. Y nuevamente le dan a Dailer la oportunidad. Es decir, desde el 1 de junio del 2025 hasta el 22 de julio de ese año. En total, Dailer Gutiérrez, dirigiendo a Nacional Potosí, suma 17 partidos, 8 victorias, 4 empates, 5 derrotas, 33 goles a favor, 23 en contra. Y lo que no le gustó a la directiva de Real fue la derrota ante Totora Real Oruro. ¿Usted se acuerda? Sí. Cuando falló un tiro libre penal, ¿cómo se llamaba el que no quería hablar con la prensa, Emma? Su nombre era Duban, ¿su apellido? Duban. Ah, Palacios. Duban Palacios. Gracias, amigos. La pasé. Completé los 5 minutos. Gracias. Mañana pimponeamos, sí, el partido por la Copa Paseña o Copa Bolivia. Buenas tardes. A continuación, la tarde de Clásica.
1: 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Como siempre, ha sido un gusto verlos acompañar en una tira más de Compacto Deportivo por Radio Clásica 92.5. Será hasta el día de mañana. Que tengan buenas tardes.
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4: Le da la hora.
0: 16 horas, 8 minutos.

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2: Le da la hora.
3: 16 horas, 16 minutos.
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14: le da la hora.
15: 16 horas 36 minutos.
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1: le da la hora.
2: 16 horas 47 minutos. 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
5: le da la hora.
6: 17 horas 9 minutos.
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1: le da la hora.
2: 17 horas 13 minutos.
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12: Le da la hora.
13: 17 horas 34 minutos.
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2: Le da la hora.
4: 18 horas, 7 minutos.

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2: Le da la hora.
3: 18 horas, 14 minutos.

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14: Le da la hora.
15: 18 horas 32 minutos.

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8: Le da la hora.
9: 19 horas, 4 minutos.

Espero de verdad que muchos de ustedes estén alegrándose al escuchar a Michael Jackson y este gran clásico. Así estamos comenzando el programa. El Billie Jean, que fue lanzada un 2 de enero de 1983 y tiene cosas bastante fascinantes en cuanto a historias, secretos. Michael Jackson explicó que el nombre no correspondía a una mujer real específica, sino que representaba a las groupies o las fans que estaban obsesionadas por los Jackson 5, que rondaban a los hermanos y a él durante los años 60. Y la canción relata la historia de una mujer que asegura que el protagonista es el padre de su hijo, algo que él niega rotundamente y refleja un sentimiento profundo de paranoia e inseguridad. Y Michael la ideó en una sola noche mientras conducía su automóvil por Los Ángeles, repitiendo la melodía en su cabeza sin usar papel ni lápiz. Qué cerebro, señores! Quincy Jones, aunque ustedes no lo crean, odiaba la maqueta inicial y quería eliminarla del álbum Thriller porque consideraba que el bajo era muy repetitivo y la historia era demasiado personal. Y Michael se mantuvo firme y exigió mantener la icónica línea de bajo tocada por Rich Johnson, convirtiéndola en el pilar del éxito de este disco. Y hoy queríamos arrancar así el programa escuchando a Michael Jackson y este gran clásico que de verdad me ha traído buenos recuerdos, y espero que todos ustedes estén disfrutando de estos acordes que con los cuales hemos arrancado el programa de hoy, 24 de septiembre. Santa Cruz, ¿no? Sí, obvio. Pues mucha gente está celebrando el día de hoy en Santa Cruz especialmente y en toda Bolivia, a este departamento hermano que el día de hoy celebra 216 años de su gesta libertaria. Y pues Santa Cruz está con ese rol, con ese papel para estar como protagonista de la historia de nuestro país. Estamos seguros que muchos apoyan a Santa Cruz por el impulso económico que nos da y por la forma que tiene para apoyar a su gente, a toda la gente que quiere ponerle plata, que quiere crear algo importante allá en Santa Cruz. Un departamento hermano que de verdad las ha visto negras en mucho tipo de situaciones, pero también ha sabido salir, y económicamente es uno de los que lucha para que Bolivia sea mucho más tranquila y sea más equilibrada en el aspecto económico. El día de hoy ha habido actividades, muchas actividades en realidad, y pues mil felicidades. 216 años de la gesta libertaria de Santa Cruz de la Sierra, la ciudad más poblada y el principal motor económico de nuestro país, Bolivia. Felicidades. Vamos a estar con muy buenas canciones el día de hoy para acompañarles. Ya saben, además, que dentro de los segmentos que a ustedes les encanta está Una Estrella en Su Día. Hoy vamos a oír y a conocer datos de Jerry Marsden, de Gary and the Peacemakers. También está de cumpleaños, aunque lamentablemente ya no con los vivos, Linda McCartney. Peter Salisbury, de The Verb. También Sean McNabb, de Queen Riot. Entonces, imperdible lo que tenemos en cuanto a música de estos artistas, y además algunos datos interesantes que vamos a conocer de ellos. 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Disfruten, por favor. Estamos en este segmento donde ustedes van a encontrarse grandes canciones, grandes éxitos, historias que no se van a perder, porque nosotros vamos a recordarles. Y también les vamos a recordar algunas grandes canciones como esta, que después de muchos años vamos a oír seguramente, Tú y Yo. Aquí está Modern Romance, un romance moderno con Everybody Salsa. Todo, pero todo gira en torno a la salsa, dicen ellos. Vamos a recordar, bienvenidas y bienvenidos.

Bueno, ahí estaba el Everybody Salsa de esta banda británica Mother Romance, 1981. Ritmos latinos, pop y disco que se mezclan convirtiéndose en un gran éxito en las listas. Fue la primera canción de la banda en entrar en las listas de popularidad, alcanzando el puesto número 2 en el Reino Unido y el número 19 en Irlanda. Y estos señores combinaron sonidos y ritmos latinos, funk y disco justo después del declive del movimiento New Romantic en el Reino Unido. Y aunque era una propuesta británica de música tropical pachanguera, el sencillo se publicó y sonó con fuerza en países de Europa, América Latina como México y Argentina, y además en los Estados Unidos. Y la canción fue producida por los propios miembros del grupo, David James y Geoff Dean, junto a Norman Michael. Ahí está. Recuerdos del Mother Romance y el Everybody Salsa que hemos escuchado el día de hoy. 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

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Y ahora sí, damas y caballeros, vamos a conocer a esa estrella que nos acompaña el día de hoy. Una estrella en su día. Vamos a conocer al señor Gary Marsden de Gary and the Peacemakers.

Ok, damas y caballeros, atentos para que puedan conocer un poquito de la historia de este señor que tiene como nombre Gerard Marsden. Ese es su nombre real. Nacido un 24 de septiembre de 1942. Cantautor, músico y con una personalidad televisiva, conocido principalmente por ser el líder de esta banda de Mercy Beat, Gary and the Peacemakers. Era el hermano menor de Freddie Marsden, también miembro de la banda, y la agrupación Gary and the Peacemakers tuvieron la distinción de ser el primer grupo en tener sus tres primeras grabaciones en el número uno de la lista de sencillos del Reino Unido. Aunque nunca tuvieron un número uno en los Estados Unidos, fueron el segundo grupo más exitoso de Liverpool después de los Beatles. Ellos tuvieron éxitos en las listas pop de Billboard. Su número uno en las listas del Reino Unido de 1963, You'll Never Walk Alone, se convirtió en el himno del Liverpool Football Club, el club de toda la vida de Marsden. Y en 1964, su grupo junto con el equipo lo interpretaron en The Ed Sullivan Show. La película musical del grupo de 1965, Ferry Cross the Mersey, fue coescrita por Tony Warren. Marsden nació en el número 8 de Menzies Street en Liverpool, hijo de Frederick Marsden y Mary McLean. Su interés por la música comenzó a temprana edad. Recordaba estar de pie sobre un refugio antiaéreo cantando Ragtime Cowboy Joy y recibir una gran ovación de parte de los espectadores. Gary and the Peacemakers se formaron en 1959, fueron el segundo grupo contratado por Brian Epstein, siendo el primero los Beatles. Permanecieron entre sus artistas favoritos. Su primer sencillo, How Do You Do It, de 1963, fue recomendado por George Martin después de que inicialmente se lo dieran a los Beatles. Y ese fue el primer éxito número uno de los Peacemakers. Fue grabado en los estudios Abbey Road y lanzado por el sello de Columbia EMI. Luego estaba la canción I Like It, seguido de You'll Never Walk Alone, ambos lanzados más tarde para 1963. También otros sencillos incluyeron It's Gonna Be Alright, I Am The One, Don't Let The Sun Catch You Crying y Ferry Cross the Mersey, todos lanzados en 1964. Una película musical, Ferry Cross the Mersey, considerada su versión de A Hard Day's Night de los Beatles, fue coescrita por el creador y guionista de Coronation Street, Tony Warren, y se estrenó en 1965. En ese año, 1965, Marsden se casó con Pauline Beham y tuvieron dos hijas. Y pues lamentablemente perdemos a este señor diagnosticado con una enfermedad, la infección sanguínea en el corazón.

corazón y fallece el 3 de enero del año 2021. Tenía 78 años. Sir Paul McCartney encabezó los homenajes a su viejo amigo, concluyendo su mensaje con "Hasta luego, Gary. Siempre te recordaré con una sonrisa". Mientras que el Liverpool Football Club emitió un comunicado diciendo que el club estaba profundamente entristecido por su fallecimiento. Algunos datos para conocer la vida, obra y algunos datos de Gary Martin. El día de hoy vamos a recordar a Gary y los Peacemakers con Girl on a Swing. Ya vengo enseguida.

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2: le da la hora.
3: 19 horas 33 minutos.
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2: le da la hora.
3: 19 horas 37 minutos.
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New Shoes is you, I can wait. No puedo esperar. Escrita, aunque tú no lo creas, en tan solo 15 minutos. Sí, señor, una de las curiosidades que tiene esta canción es de que fue escrita en tan solo 15 minutos por este señor John Smith, mientras cargaba equipos para ir a ensayar. Y ese característico tartamudeo vocal, el baby, I can wait, fue creado justamente por el DJ holandés Peter Slawitz al remezclar la pista. Él, aunque ustedes no lo crean, anoten bien, John Smith se llama, o bueno, se llamaba, y escribió la letra en un cuarto de hora en 1983 usando una nueva grabadora de cuatro pistas, el TAC 3440 en Portland, Oregon. Y la canción originalmente era mucho más rápida cuando la ralentizaron a 104 bits por minuto en el estudio. Y la banda pensó que John estaba loco, pero ese ritmo más lento combinado con percusión creativa, incluyendo las botellas de vino, le dio un sonido icónico que hasta ahora pues es algo diferente, ¿no? Y el tema era un éxito local en Portland, pero las discográficas grandes los rechazaban. Una copia llegó a Países Bajos, donde el DJ Peter Slawitz la remezcló usando un sandwich sampler con la voz de Valerie Day, lo que atrajo a Atlantic Records. Y el video es bastante surrealista, fue dirigido por Jim Blatchfield y muestra a Valerie Day cantando en un escritorio, un perro con gafas de sol y momentos extraños como sacar un tiburón de una cafetera. Busquen el video New Shoes, I Can Wait, 1986, recordando un gran clásico. Y nosotros continuamos aquí en el programa y enseguida te voy a contar vida y algunos datitos interesantes de otra estrella en su día, Linda McCartney, quien fue esposa de Paul McCartney. Les voy a contar algunos datos acerca de esta mujer y algunas cosas que han pasado en su vida. Entonces, por favor, no te vayas a separar para nada. Pero antes, tengo un comunicado a la opinión pública de parte de la Dirección General y Ejecutiva de Melomaníacos, a cargo de Rodrigo Guzmán, la Dirección de Contenidos y Conducción, la Producción Ejecutiva y General de Creativa Media, quienes se solidarizan y dan su apoyo a Correo del Sur, un medio de comunicación que es representante del sur del país y es patrimonio 100% de los chuquisaqueños. Llamamos a la reflexión y a la mediación para una salida y no se perjudique a muchas familias que dependen de esta fuente laboral de este prestigioso medio de comunicación. Y así vamos a disfrutando de los grandes clásicos, algunos datos curiosos interesantes que tenemos para el día de hoy, 24 de septiembre. Actividades que han habido en la ciudad de Santa Cruz, además están viviendo su feria, que es una de las más vistas, más visitadas por la gente del país para ir a ver qué es lo que se vive allá y cuáles son las novedades que tienen en muchos aspectos. Y consejo sano para nuestras autoridades, viajen por favor, pero para ver qué es lo que tendría que mejorarse en la Fexpo en nuestra ciudad. No es bueno copiar. O bueno, en realidad, muchos dicen, no es bueno copiar, pero, ¿saben? Hay que obtener algunas cosas que quizás aquí no se les ha ingeniado y que podrían obtener como, tal vez para el siguiente año, hacer cosas diferentes, para renovar, para hacer contactos, nexos, para que más empresas puedan llegar a nuestra ciudad. Eso sí, hay que cambiar mucho nuestra feria, ya lo hemos mencionado, desde la carta de presentación, que es el de que podamos llegar a un lugar muy bonito. Es un lugar muy bonito, pero que lamentablemente los caminos de acceso son pues de lo peor. Entonces, eso hay que trabajar bastante, ojalá se pueda dar, para que muy pronto pueda ser una feria como la de Santa Cruz. Así quisiéramos, de verdad. Y eso depende de nuestras autoridades, pero mil felicidades para Santa Cruz en este día tan especial. Y como lo mencionaba, son un referente en nuestro país en el tema económico. Ya venimos enseguida para contarles entonces de Linda McCartney. ¿Quieres enterarte quién era ella? ¿Qué ha hecho en el mundo de la música? ¿Y cuál ha sido su legado? Entonces no te tienes que separar del programa porque vamos a disfrutar de dos horas llenas de buenos clásicos. Y recordar a estos chicos que tienen un nombre bastante peculiar, ¿no? Los Pet Shop Boys, los chicos de la tienda de mascotas.
Y esta canción que se llama Heart, simplemente corazón. Sigan con nosotros, sigan con Melomaníacos, sigan recordando y disfrutando estas maravillosas canciones.

Sí, cada una de estas canciones tiene su momento aquí en el programa para recordarlas y para encontrarse con grandes y talentosos artistas que han marcado su época y que hoy salen nuevamente para que puedan ser parte de Melomaníacos. Y enseguida les voy a contar vida y obra de esta mujer hermosa que lamentablemente ya no está entre los vivos, Linda McCartney. Entonces no te vayas a mover, porque ahora también te tengo que contar que Librería Distribuidora El Corcho es el lugar que tú estabas necesitando, porque los chicos tienen de vez en cuando algunas necesidades para las unidades educativas. 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Ok, van a recordar a una agrupación que se llama The Wind junto a Paul McCartney.

Hoy, señores, les voy a hablar de esta mujer talentosa que lamentablemente ya no está entre los vivos. Linda Louise McCartney, su apellido de soltera era Eastman, nació un 24 de septiembre de 1941 en Tucson, Arizona. Intérprete musical, compositora, activista en favor de los derechos de los animales, autora y fotógrafa estadounidense. Escribió libros de cocina vegetariana y fundó Linda McCartney's Food Company, una compañía de cocina vegetariana que tuvo mucho éxito en los Estados Unidos y en el Reino Unido. Para 1969 se casó con el miembro de los Beatles, Paul McCartney, con quien más tarde fundó el grupo Wings. Linda Eastman nació en Scarsdale, Nueva York, como Linda Louise Eastman. Era la segunda de cuatro hijos de padres judeo-estadounidenses de Lee Eastman y Luisa Sara Linder Eastman. Tenía un hermano mayor, Josh, y dos hermanas, Laura y Luis Jr. Su padre era hijo de inmigrantes rusos, cambió su nombre, Leopold Van Ilfstein, por el de Lee Eastman. Su madre, Louise Eastman, heredó las tiendas del departamento Linder y murió en el accidente del vuelo 1 de American Airlines en Queens, en Nueva York, en 1962. Ella creció en Scarsdale, estado de Nueva York, y se graduó en el Scarsdale High School en 1960. Su primer matrimonio fue con John Melvin Jr., a quien conoció en la Universidad de Arizona mientras Linda estudiaba fotografía. Se casaron el 18 de junio de 1962 y su hija Heather nació el 31 de diciembre de 1962. Se divorciaron en junio de 1965. El segundo matrimonio fue con el músico de los Beatles, Paul McCartney, el 12 de marzo de 1969 en Londres, Inglaterra, Reino Unido. Linda se convirtió en Lady McCartney cuando su esposo fue condecorado como Sir en 1997 por la reina Isabel II. Y esta mujer comenzó a trabajar como recepcionista para la revista Town & Country y fue la única fotógrafa oficiosa a bordo del yate SS Mark Partner en el río Hudson, que fue autorizada a tomar fotografías de los Rolling Stones durante la fiesta de promoción. Fotografió a artistas como Aretha Franklin, Jimi Hendrix, Bob Dylan, Janis Joplin, Eric Clapton, Simon & Garfunkel, The Who, The Doors y Neil Young. Fotografió a Eric Clapton para la revista Rolling Stone, convirtiéndose en la primera mujer en fotografiar al artista de la portada. Ella y Paul también aparecieron en la portada de Rolling Stones el 31 de enero de 1974, convirtiéndose en la única persona que ha tomado una fotografía que ha sido fotografiada y que ha figurado en la portada de esa revista. Sus fotografías fueron posteriormente exhibidas en más de 50 galerías internacionales, así como en el de Victoria and Albert Museum de Londres, además de una colección de fotografías llamada Linda McCartney 60, un retrato de la época, que se publicó en 1993, en la que se publicaron fotografías tomadas a artistas famosos, a su propia familia y amigos durante esa década. Ella formó parte de la agrupación The Wings, puesto que después de la ruptura de los Beatles de 1970, su marido le enseñó a tocar el teclado y el piano y le insistió mucho en que entrara a su nuevo proyecto Wings. Y aunque ella se negaba porque argumentaba que no estaba preparada musicalmente, finalmente accedió y el nombre de la banda Wings surgió en un sueño de Paul el día anterior de convertirse en padre biológico. Por segunda vez, el 27 de agosto de 1971, en el que una voz le decía: ponle alas. En inglés llegaría a ser wings. Y el día de hoy vamos a recordar a esta mujer que lamentablemente pues ha tenido problemas o tuvo problemas con las drogas por posesión de marihuana en 1975. En 1984 Paul McCartney fue arrestado en Barbados y ella también por posesión de marihuana y fueron multados. A Linda le diagnosticaron cáncer de mama en 1995 y su estado empeoró cuando se extendió al hígado. Linda McCartney falleció a la edad de 56 años el 17 de abril de 1998. Y hoy vamos a celebrar la vida y obra de esta talentosa mujer que nos ha dejado en vida, pero que nos ha dejado un legado enorme en cuanto a música y la compañía que le ha brindado a su esposo Paul McCartney. Linda Louise McCartney. El día de hoy recordamos a Wing y Paul McCartney con My Love.

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